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2: Las 7:50.

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0: Las 8:06.
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0: Las 8:10.
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1: Las 8:16.

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0: Las 8:30.
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0: Las 8 y 38 minutos.
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0: 8:46.
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0: Las 8 y 53 minutos.
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0: 9:06.
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1: Las 9:14.

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0: 9:33.
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0: 9:41.
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0: 9:55.
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0: Las 10 y 2 minutos.
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0: 10:09.
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1: Las 10 y 17 minutos.

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0: ¿Qué hora es? Son las 4.
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0: ¿Qué hora es? Son las 4:06.
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0: Y qué bonita y hermosa mañana aquí a través del Reventón Mañanero. Muy, pero muy buenos días para todos nuestros oyentes que en este momento ya conectados con los 95.1. Una mañana para arrancar con toda la actitud positiva. Si su merced también en ese momento ya me escuchas a través de www.andinesero.com. Donde quiera que te encuentres, aquí estamos para acompañarte con bonitas canciones. Amanda Ibáñez hasta las 6 de la tarde para que también le suba volumen y te quedes en la sintonía en ese delicioso miércoles, mitad de semana.
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2: ¿Qué hora es? Son las 4:12.
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0: ¿Qué hora es? Son las 4:20 minutos.
1: Así avanzamos en este miércoles, ya 30 de septiembre del año 2026, ya despidiendo este mes y ya mañana recibiendo también nuestro mes de octubre. Hoy para despedir, darle gracias a Dios por todas las bellas bendiciones, por el trabajo, por nuestra familia, por todas las cosas bellas que nos ha dado, ¿no? A iniciar con el pie derecho, con la bendición de Dios en este día, si ya estás preparando tus herramientas para salir a trabajar, si en ese momento me estás escuchando también preparando el desayuno, que el tintico, que el agua aromática. Aquí continuamos con Andina 95.1, acompañándote de esos buenos éxitos para despedir nuestro hermoso mes de septiembre.
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0: ¿Qué hora es? Son las 4:27 minutos.
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1: Y las buenas noticias también se las contamos a ustedes aquí a través de Andina 95.1. Y atención, porque falleció John Jairo Torres, exalcalde de Yopal, tras el atentado sicarial. John Jairo Torres, pues conocido como John Calzones, exalcalde de Yopal, falleció tras ser víctima de un atentado sicarial en la zona rural de la capital de Casanare. El gobernador del departamento, César Ortiz, confirmó el deceso e informó que una persona fue capturada por su presunta relación con estos hechos. El ataque, que terminó con su vida del exmandatario, es materia de investigación y por ahora no se conocen mayores detalles sobre los móviles ni la identidad de la persona capturada. La noticia del momento, que también en la mañana se la contamos a ustedes aquí a través del Reventón Mañanero.

0: ¿Qué hora es? Son las 4:35.
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1: Una noche sin luna, inviernos del mes de mayo. Corría una brisa de espanto de esas que hielan al llano. Se escuchaba en los murmullos quejidos y un llanto largo venía trayendo en las manos el ánima de un condenado. Era el tenebroso rayo su compañero y aliado. Hasta los toros pitaban de temor y acobardados. El atajo se perdía en el monte más cercano y el caimán negro del Lipa se refugiaba en un charco. ¡Cámara! Que usted es bien macho, yo lo sé y no lo he dudado, porque los hombres son hombres, la historia lo ha demostrado. Se enfrentan al mundo cruel o se matan a balazos, pero pelea con los muertos, solo se ha visto en Millano. El cuento que les relato ya muchos lo han escuchado y veneran al llanero que desafió al condenado en una noche sin luna, inviernos del mes de mayo, sin más armas que el valor y el honor de ser cristiano. Llaneros de los contornos poco llegaban al hato, donde habita hoy la leyenda del caporal y el espanto. Aunque muchos se quedaron para probar lo contado, ninguno aguantó la noche y montaban sus caballos. Dicen los que vivieron aquellos tiempos pasados, que en épocas de trabajo se espantaban los rebaños y aparecía en la llanura un hombre negro y bien alto, soltando una risotada que acobardaba al más guapo. Me cuenta don Marcelino que una noche de verano se paseaba en la sabana y oyó que estaban cantando.

0: el espanto que vomitando candela se alejaba por el llano. El catire José Amalio su paciencia iba agotando. Hombre de recio valor, nunca lo habían asustado. No le paraban los peones, aunque fueran bien pagados, y ninguno se atrevía a sabanear los atajos.
1: Maldito ese piazo de muerto al que llaman condenado. Me voy a buscarlo solo, le voy a pegar un balazo. Ese jodido está creyendo que he sido gallo escueliao, pero conmigo se juñe, le voy a mandar el carajo.
0: Y bien resuelto iba el hombre en su caballo castaño. Llevaba en su cartuchera la cruz, señal del cristiano. En la copa de su sombrero, la Virgen, patrón el llano. Y en sus labios de coplero, a Florentino y el diablo.
1: Espanto de la llanura que acobardas al más guapo.
0: Esas fueron sus palabras al llegar a aquel que más...

ya no estaba asustado. El cielo con su negrura se mostraba encapotado. El relincho de una bestia anunció al recién llegado, mientras que una risotada rompía el silencio del llano. El cielo se estremeció. Un trueno llenó el espacio y una tempestad furiosa con relámpagos y rayos vomitó fuego candente cobijando al condenado, porque allá, en la oscura noche, un hombre lo ha desafiado. ¿Qué es lo que quieres de mí?, le preguntó aquel espanto. Si quieres pelear conmigo, alístate, José Amalio, porque voy a demostrarte que para mí no hay humano que se atreva a desafiarme en este, tu inmenso llano. ¡Ah!

0: fueron cuatro balazos, cuatro cruces que apagaron el fuego del condenado y dos jinetes con furia que entre sí se abalanzaron defendiendo los derechos de comandar en el llano. Se acabó la tempestad. Hubo un silencio sagrado. Comenzó la madrugada. Se oyó el cantar de los gallos y una brisa disolvía olor a azufre quemado, mientras que allá, sin sentido, se encontraba José Amalio. El llano lo despertó con un concierto embrujado y el rocío de la mañana sus labios acariciaba. Ya no volvería jamás el alma del condenado. La valentía de un llanero al mal había derrotado.
1: ¿Qué hora es? Son las 4:43 minutos.
2: ¿Qué estás allá en la vereda de Tibaná, de Ciénega, de Umbita, de Viracachá, mis paisanos del hermoso municipio de Genesano? Si estás por aquí en Ramoriquí, iniciando la mañana con los 95.1 mi emisora, venga, saludemos en este miércoles mitad de semana al comercio que ya se levanta también a abrir las puertas, las panaderías, los que ya están preparando ese delicioso panecito, que el chocolatico, no, que el desayuno, a quienes ya preparan también los amasijos, las almojábanas, los pan de yuca, las arepas, uy, bueno, de todo esto y mucho más aquí en los diferentes municipios de nuestro departamento de Boyacá y a todo volumen en esta mañana con Andina 95.1 mi emisora. Aquí seguimos avanzando porque el miércoles tú lo vives con el reventón mañanero.
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0: ¿Qué hora es? Son las 4:50 minutos.
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0: hora es? Son las 4:58 minutos.
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1: Y me encanta acompañarlos a ustedes en esta mañana de miércoles. Amanda Ibáñez continúa con ustedes. Y bueno, para los que preguntan cómo hago para saludar a mi ser querido que hoy celebra un año más de vida, ya nos pueden dejar a través del 317-810-5263 el nombre completo del cumpleañero o cumpleañera, quien lo saluda, lugar de residencia y el número de teléfono. Y a partir de las 6 hasta las 8 estaremos complaciendo a su ser querido. Donde quieras que me escuches, si estás aquí en la provincia de Márquez, en el departamento o fuera del país, a través de www.andinesero.com. Continuamos entregándoles bonitas canciones y buena información en esta mañana del miércoles con Andina 95.1.

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2: Avanza el día. Son las 5:07.

0: Avanza el día. Son las 5:14 minutos.
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2: Y las buenas noticias también se las compartimos a ustedes en esta mañana aquí a través del Reventón Mañanero. Y en medio de la conflagración en Villa de Leyva y Chiquiza, fueron más de 1.400 hectáreas de flora afectadas. Y de acuerdo también con Javier Rojas, médico veterinario de Corpo Boyacá, los reptiles, pequeños mamíferos y anfibios fueron las especies más impactadas. El especialista pues compartió que después de esta situación y cuando disminuya el tránsito humano en el santuario, seguramente las especies que permanecen allí saldrán a requerir alimentación, para lo cual es esencial dejar agua en recipientes bajos para que ellos también puedan hidratarse. De otro lado, pues Rojas especificó que por las dificultades topográficas del terreno no han podido hacer un recorrido, pero en los próximos días se ejecutarán en el fin de determinar la cantidad de población afectada y determinar acciones junto a otras autoridades. Esta es la noticia también que les compartimos a ustedes a través de los 95.1 mi emisora. Continuemos.

0: así vamos cerrando en esta hermosa mañana aquí a través del Raventón Mañanero. Pero su merced, no se despegue de su radio, súbale, súbale más volumen, porque continuamos de buena programación, buenas canciones aquí a través de Andina 95.1, mi emisora. Para ti que ya estás de camino hacia el colegio, de camino hacia la universidad, también si ya te estás preparando para salir al gimnasio, Andina Estéreo también te acompaña. Si estás en la cafetería aquí a la salida Ciénega, también saludamos a don Gustavo, a la esposita, por estar siempre conectados con Andina 95.1, mi emisora. A continuar de buena programación, de 6 a 8 ya el boom de la mañana, y como hoy es miércoles, mitad de semana también, estaremos de 9 a 12 con las tripletas Andina, para que todos ustedes también puedan participar. Sigan en la sintonía.
1: Avanza el día, son las 5:29 minutos.
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0: Avanza el día. Son las 5:36 minutos.
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2: Y esto es para que lo gocen todas las fieras con el son de allá.

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1: Avanza el día, son las 5:43 minutos.

0: Avanza el día. Son las 5:58 minutos.
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miércoles, mitad de semana, a las 6 de la mañana con 6 minutos. Amanda Ibáñez con el boom de la mañana, con buena información. Oyentes, llamadas y cumpleaños y muchísimo más. Agradecimiento total a nuestros patrocinadores que hacen posible pues esta programación del boom de la mañana. 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Momento de iniciar nuestra mañana con toda la actitud positiva. A las 6:07 en el boom de la mañana. Arrancar con un buen vallenato. Ustedes ya saben que si tienen a alguien especial hoy celebrando un año más de vida, ya nos puede dejar sus daticos a través del 317-810-5263. Y como dice esta canción, sí, amigo, amigo, solo tu corazón.

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1: En esta mañana ya son las 6:12 y también si su merced ya está saliendo de su casita porque va hacia la ciudad de Tunja, se dirige hacia la capital de los colombianos, su merced revisó si tenía pico y placa o no. Bueno, entonces ponga muchísima atención porque hoy miércoles 30 de septiembre, si vas hacia Tunja, placas terminadas en 7 y 8, no pueden circular de 6 de la mañana a 8 de la noche. Y si te diriges hacia la capital de los colombianos, placas terminadas en 1, 2, 3, 4 y 5 no pueden circular de 6 a 9 de la noche. Esta restricción que aplica para estas dos ciudades, para que las tengan en cuenta y también pueda viajar con toda la tranquilidad del mundo. 6 de la mañana con 13 minutos.
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1: Oyentes que ya dicen presente a través del 317-810-5263. Buenos días.
2: Buenos días, Amandita. ¿Cómo amaneces?
1: Hola, su Marcelino. Muy bien.
2: Con tu fiel oyente, Pablo Campos, del municipio de La Pensión, Cundinamarca.
1: Hola, Pablito.
2: Saludar a todos los oyentes andinos. Saludar a don Carlos Fonseca y a don Augusto Moreno en Umbita, Boyacá.
1: Sí.
2: Saludar a don Genaro Toa y a la señora Marisol Navarrete en Chocontá, Cundinamarca, en la finca El Durazno.
1: Sí.
2: Hágame el favor y me regalas el temita musical de Pastor López con Sabor a Diciembre,
1: de
2: El
1: una.
2: Bayón de Madrid. Gracias, buen día, feliz turno, Amandita, que estés bien.
1: Igualmente para su merced, muchísimas gracias. Eso, siempre territorio andino, donde quieras que te encuentres. Y ya prácticamente en 3 meses, porque ya hoy despedimos nuestro mes de septiembre, más cerquita de diciembre, y aquí está ya sonando la pruebita, Pastor López, Bailón de Madrid.
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1: A ti que estás iniciando la hora en esa mañana ya de miércoles, mitad de semana. El corazón, el alma contenta porque ni lejos del lunes ni tan cerca del viernes, pero ya casi llegando también al fin de semana, cerrando nuestro hermoso mes de septiembre y las buenas canciones que también hacen parte de nuestra programación. Y aquel intenso, aquella intensa que en ese momento también está escuchando el boom de la mañana. Aquí está Johnny Rivera, el intenso, a las 6:17.

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1: La información importante también se la contamos a ustedes en esta mañana, 6:21. Y atención, porque sí, falleció John Jairo Torres, exalcalde de Yopal, tras el atentado sicarial. John Jairo Torres, conocido como John Calzones, es alcalde de Yopal, falleció tras ser víctima de un atentado sicarial en zona rural de la capital de Casanare. El gobernador del departamento, César Ortiz, confirmó este deceso e informó que una persona ya fue capturada por su presunta relación con estos hechos. El ataque que terminó con la vida de ese exmandatario es materia de investigación. Por ahora, pues, no se conocen mayores detalles sobre móviles ni sobre la identidad de la persona capturada. Es la información que también les compartimos a ustedes. Y que, bueno, ¿quién era John Calzones? Por eso se hizo famoso, conocido popularmente, como ustedes lo conocen, fue un empresario político colombiano que alcanzó su notoriedad nacional tras convertirse en el alcalde de Yopal, Casanare. Su particular apodo, pues, estuvo relacionado con sus inicios como comerciante, cuando se dedicó, entre otras actividades, a la venta de ropa interior femenina. El hecho de haber sido elegido alcalde estando detenido convirtió, pues, una historia en uno de sus casos políticos más comentados del país, y posteriormente también logró posicionarse como mandatario de Yopal, aunque continúa enfrentando procesos judiciales y disciplinarios. Y ese 29 de septiembre, John Jairo Torres murió luego de ser víctima de un ataque armado en la zona rural de Yopal. En Antena 95.1, a las 6:23.
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0: 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Las 3 del día. Las 3 del día.
1: A las 6 de la mañana con 28 minutos llegan las noticias más importantes de esta mañana de miércoles.
0: Primera.
1: Avanzan obras de rehabilitación vial entre la Glorieta Norte de Tunja y la vía Tunja Barbosa. Con una inversión aproximada de 8.500 millones, el gobierno de Boyacá y el Instituto Nacional de Vías y Vías adelantan trabajos de mejoramiento en el corredor que conecta la Glorieta Norte de Tunja con el empalme de la vía nacional Tunja. Según la Secretaría de Infraestructura de Boyacá, durante las obras se realizan cierres temporales de máximo 10 minutos, así para facilitar las labores y reducir las afectaciones de la movilidad. El proyecto hace parte de la estrategia Kilómetros de Progreso y busca mejorar la transitabilidad de este corredor que conecta con municipios como Arcabuco y Moniquirá y así facilitar también el transporte de productores. La actividad turística y la movilidad de las comunidades de las provincias de Centro y Ricaurte.
0: Segunda.
1: Nueva ley que busca proteger a los ciclistas entró en vigencia en Colombia la ley 2635 de 2026, conocida como Ni un ciclista más, que busca fortalecer la seguridad de ciclistas y peatones en las vías del país. La norma establece que los conductores deben respetar una distancia mínima de 1,5 metros al adelantar a un ciclista. Si no cumple esta medida y se ocasiona lesiones o la muerte del ciclista, el responsable podría enfrentar multas y la suspensión de licencia de tránsito hasta por 10 años. La ley también contempla mejoras de la infraestructura vial, mayor participación de las comunidades ciclísticas en la planeación de seguridad y seguimiento oficial de los accidentes.
0: Tercera.
1: Más de 100 billones de pesos están en juego por las finanzas públicas por procesos y reclamaciones que enfrenta el sector transporte. La alerta lanzó la ministra de Transporte, Elsa Noruega, durante el 17º Encuentro Regional de Infraestructura. Según pues la ministra, advirtió que una eventual materialización de estas obligaciones podría generar un fuerte impacto en las finanzas del Estado. Ante este panorama, el Ministerio anunció una revisión detallada de contratos, concesiones e iniciativas, y además de obras que están pendientes, las cuales cuentas por pagar y compromisos de vigencias futuras. La prioridad, dijo la ministra, será avanzar en corredores viales entre departamentos, modernización de aeropuertos, mejoras de accesos a los puertos y mayor intervención para poder garantizar la navegabilidad de los ríos. Las noticias importantes en esta mañana aquí a través del boom de la mañana 6:30.
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4: Pues bien, bien.

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0: La apertura de las habilidades campesinas, donde participan la familia, donde participan algunas personas que ya vienen haciendo algunas actividades como rajaleñas, como el de las trenzas, como atrapar gallinas, como otras actividades que tenemos organizadas para este año. Tendremos también sobre las 2 de la tarde nuestro gran desfile, el desfile donde participan los tres colegios, Colegio Gustavo Romero Hernández con sus sedes, el Colegio Andrés Romero y el Colegio Supaneca, y algunas entidades como la Administración Municipal, la ESE, la Policía y algunas familias que siempre se han vinculado con este gran carnaval que tiene por las principales calles de nuestro municipio. Sobre las 6 de la tarde tendremos la presentación de una danza, una danza que viene patrocinada por la Secretaría de Cultura del Departamento. A las 7 tendremos nuestras vísperas, donde tendremos un castillo en honor a los 30 años de nuestro Festival de la Herrería, y en las horas de la noche tendremos la segunda gran verbena popular. El día domingo tendremos sobre las 9 de la mañana el inicio de este festival bonito que se hace en honor a los arrieros. Estos arrieros que hacen parte y que son el alma y nervio del Festival de la Herrería, donde tendremos la participación este año de 35 hombres y 7 mujeres. Y tendremos también este año, que cumplimos los 30 años, pues la gran presentación de los campeones durante estas 29 versiones que se han realizado. Y en las horas de la noche, pues tendremos la tercera gran verbena popular. 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
1: Información que también ya está disponible a través de las redes sociales. Andina Estéreo 95.1 FM. En Andina tenemos las 7:08.
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1: A las 7 de la mañana con 5 minutos, Zambi, les compartimos información desde el bello municipio de Tibanao, Yacá, tierra de amor y amistad.
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1: Información de, en esa mañana, una invitación para el festival que ya se acerca en este hermoso mes de octubre. Aquí están ya todos los detalles.
2: Este año Tibaná celebra 30 años del Festival Cultural de la Riería y por eso estamos aquí con el señor alcalde William Tomás Galindo. Alcalde, bienvenido a Andina.
3: Nancy, muchas gracias a usted y Andina por cubrir los grandes eventos que hacemos en la provincia de Márquez. Efectivamente, como su merced lo dice, este año tenemos los 30 años de nuestro Festival Cultural y de la Riería, que se llevará a cabo los días 9, 10 y 11 de octubre. Día 9 tenemos Festival de Bandas. Tenemos la participación de más de 20 bandas de nivel departamental y de otras partes del país. También tendremos nuestra cabalgata infantil a partir de las 9:30 de la mañana, organizada por la Secretaría de Hacienda. También tendremos nuestra tradicional cabalgata, una cabalgata que va a arrancar este año desde el Salón Comunal de la Vereda Ciumán y llegará a nuestro casco urbano, organizado por el exconcejal José Mancipe y por todo el gremio organizador. En las horas de la tarde, pues tendremos nuestra verbena, nuestra primera gran verbena popular, patrocinada por la Lotería de Boyacá. El día sábado 11 tendremos a las 8 de la mañana,

0: ver, ya estamos llamando al cumpleañero en Boyacá, Boyacá, a las 7:12.
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0: Bueno, vámonos con el segundo intento por aquí rápidamente, la segunda de la vencida.
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0: La idea es poder dejar ese mensaje al cumpleañero. Pero pues si no nos contesta,
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0: No podemos entregarle ese mensaje. Vamos a ver rápidamente por acá en Boyacá, Boyacá.

0: lamentablemente no nos contestó el cumpleañero Julián Vargas en Boyacá, Boyacá. Deseándole ese bonito cumpleaños de parte de su esposa Joana y sus hijos Andrés, Dylan y sus suegros y de toda la familia. Vamos a continuar en ese momento, llamada para la cumpleañera en la capital de los colombianos.
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0: Bueno, vámonos en ese momento con la siguiente llamada. Bastantes cumpleañeros ya cerrando este mes de septiembre. Bastantes. Bueno, estamos llamando en ese momento a la cumpleañera en la capital de los colombianos. Pero no timbra. Aló, buenos días. Hola, buenos días. No. Nada que entra la llamada. Vamos a hacer el segundo intento nuevamente, rápidamente por acá. A ver si ya puede ingresar esa llamada de cumpleaños.
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0: Es como la señal. Aló, buenos días. Hola, buenos días. Hola. Hola, hola, buenos días. Aló, buenos días. Hablamos con Marta Páez. Martica, Martica, feliz cumpleaños. Muchísimos años más de vida. Aquí es de Andina 95.1 llamándote el día de hoy, especialmente de su hermana Claudia Páez. Quiere enviarte ese mensaje, que Dios y la Virgen te bendigan, te protejan siempre y que cumplas muchísimos años más. Hola. Bueno, ahí ya le entregamos el mensaje a nuestra cumpleañera a las 7:15 de la mañana. Vamos a continuar por acá con más llamaditas rápidamente en ese momento. Vamos a ver. Vamos así avanzando esa mañana.
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0: Uy, nos vamos para Junín, Cundinamarca. A ver, vámonos en ese momento rápidamente por acá con la llamada de cumpleaños. A ver. Bueno, ya está timbrando en ese momento. A ver si nos contesta el cumpleañero a las 7:16 en Junín, Cundinamarca.
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0: Aló, buenos días.
2: Buenos días.
0: ¿Hablo con Carlos Osuna?
2: Sí.
0: Carlitos, feliz cumpleaños. Que cumplas muchos, pero muchísimos años más. Aquí desde Andina 95.1 de Ramiriquín, deseándote lo mejor en este día, especialmente.

0: lo saluda Andrea desde Junín, Cundinamarca. Que feliz cumpleaños, que eres una persona muy, pero muy especial. Que gracias por ser esa persona que la vida puso en el camino y que hace la diferencia con su amistad. Que nunca te falten esos motivos para sonreír, sueños por cumplir y personas que te quieren con todo el corazón y que te mereces todo lo bonito de esta vida. Y que feliz y bonito cumpleaños.
1: Muchísimas gracias.
0: Listo, Carlitos. Un abracito y mejor dicho, que lo consientas más que nunca el día de hoy.
1: Gracias.
0: Listo, bendecido día. 7:17, ya vamos a continuar con más llamadas de cumpleaños. Por el momento, vámonos con más música a las 7:17. Aquí está Nelson Velázquez también con esa buena canción. Clásico de los clásicos, no he podido olvidar.
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1: Amanda Ibáñez continúa a inicio miércoles mitad de semana acompañándote a las 7:21. 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
1: 7:25 en el boom de la mañana. Informe desde la capital de los colombianos, desde la Plaza Mayorista Corabazo, ¿no? Informe también a esta hora con Pedro Triviño. Cordial saludo.
2: Cordial saludo a esta hora del día para todos los oyentes. Hoy es miércoles 30 de septiembre del 2026. Se acaba el mes del amor y la amistad. Vehículos con carga que llegaron anoche a la corporación, 1,420 para un total de 9,880 toneladas. A la hora del balance del mes de septiembre, la oferta y la demanda de productos en la central mayorista de la capital del país, Corabastos, fue inestable. Los 5 productos más costosos fueron la papa criolla, la habichuela, el frijol verde, la mazorca, el limón Tahití. La mazorca alcanzó precio de 190,000 pesos. Habichuela estuvo por el orden de los 500,000 pesos bulto. Se evidenció baja producción de la sabana, prácticamente lo mismo sucedió con la papa criolla y la habichuela, que llevó a las amas de casa a que pagaran 6,500 pesos libra en tienda de barrio. La papa común, finalizando el mes, tuvo tendencia al alza, está en 130,000 pesos la variedad parda pastusa, la sabanera está en 220,000 pesos bulto de 50 kilos. Los 5 productos de buena oferta y precios con tendencia a la baja fueron arveja verde seca, huevo, pollo, lechuga y auyama. El huevo, la cubeta de 30 unidades,

0: desde 14.500 pesos. A la hora de hacer el mercadito hay que tener en cuenta la buena oferta de granos y procesados, los cárnicos, los lácteos, los huevos, las hortalizas y las frutas presentan buena oferta en la capital del país. Panorama de oferta y demanda en la central mayorista de Bogotá. Informe con Pedro Triviño. Feliz día.
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1: En Andina 95.1 tenemos las 7:30 y desde la Administración Municipal de Ramiriquí Cosecha también tenemos información importante y bueno, se trata de la obligación de los padres y madres y cuidadores en garantizar el cumplimiento del esquema regular de vacunación de niños y niños y adolescentes. Así que atención a esta información.
2: Muy buenos días para todos los ramiriquenses, comunidad ramiriquense, a los papitos, mamitas, progenitores, madres cabezas de hogar. Hoy quiero darles a conocer la sentencia T108 de 2026. Esa salió este año, en el mes de abril, donde nos narra las situaciones en las que se pueden implicar los menores de edad respecto a las vacunaciones que están obligatoriamente en el plan de inmunizaciones PAI. Para estas vacunaciones, yo sé que a algunos papitos y mamitas les genera algunas dudas permitirle o autorizar al sector salud para que apliquen estas vacunas a sus hijos. Es importante tener en cuenta unos

0: criterios que nos da a conocer esta sentencia. Primer criterio, los padres no siempre están autorizados para negarse a la vacunación de sus hijos menores de edad. ¿Por qué? Este criterio lo que nos indica es que siempre debe haber una valoración médico integral donde se analice la posibilidad de que algún tipo de vacuna pueda afectar la salud del menor. Si no existe esta valoración, entonces el padre no podría negarse a esta vacunación. Otro criterio, las vacunaciones deben estar verificadas que estén en el plan obligatorio, en el PAI. Si no se encuentran, pues no serían obligatorias. Y cualquier contraindicación médica tiene que estar debidamente valorada por la autoridad. Finalmente, siempre va a haber una valoración individual en casos de riesgo y una garantía del debido proceso. Siempre se va a dar toda la información a los padres de familia para que tengan la seguridad de que es lo que se le aplica a los menores. Entonces, queridos padres de familia, comunidad ramiriquense, que tienen a cargo menores de edad, respecto a las vacunaciones con los menores, es importante concluir que en dado caso que se reitere la negativa a autorizar las vacunaciones, se va a hacer una valoración médico integral para ver si hay alguna contraindicación médica. De lo contrario, se debe vacunar para no iniciar por parte de comisaría procesos administrativos de restablecimiento de derechos o demás acciones legales pertinentes. Recuerden que es deber de los padres y madres de familia garantizar la salud, no vulnerar el derecho a la salud de los menores. Esto es importantísimo. Este derecho incluye vacunación y controles periódicos de medicina.
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8:36, ya continuamos en este momento con llamadas de cumpleaños. Por el momento, en este miércoles, no arriesgue su información de su celular a cualquiera, ¿no? 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Aquí seguimos de bonitas canciones a las 7:37, Espinoza Paz, Olvido Intencional. 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

0: en nuestro Facebook Live de Andina Estéreo 95.1 FM. Bueno, doctora, entonces, para quienes se perdieron la primera sección de hace 15 días, como lo decíamos ahorita, ¿qué es Ramiriquí Detecta a Tiempo?
1: Bueno, entonces recordarles que Ramiriquí Detecta a Tiempo se trata de un programa integral en atención primaria que fue creada desde el Hospital San Vicente de Ramiriquí y asimismo en el convenio que existe con la Universidad Tecnológica y Pedagógica de Colombia. Ramiriquí Detecta a Tiempo es un programa para la detección y prevención de los principales tipos de cánceres que afecta tanto a nuestra región y a nuestro municipio, como cuáles, como el de mama, el de cuello uterino, que ya lo hablamos en la sesión pasada, sí. El de colon y recto y el de próstata, que es el que estaremos hablando el día de hoy.
0: Conociendo pues bastante este programa también muy interesante pues para toda nuestra audiencia. Doctora, ¿puede por favor recordarnos los componentes del programa o cómo los habitantes acceder a tiempo?
1: Claro que sí. Entonces recordemos para todos que este programa se trata de 5 componentes fundamentales. El primer componente es todo lo que tiene que ver con la parte de prevención primaria. Pero pues ustedes dirán eso qué significa.
0: ¿Qué es? Sí.
1: Exactamente. Es todo lo que tiene que ver con los factores de riesgo. Básicamente. El segundo componente es todo lo de prevención secundaria y esto es todos los tamizajes, es decir, todas las pruebas que se realizan para detectar a tiempo cualquier tipo de cáncer. El tercer componente es recordarles que este programa va anclado con las diferentes entidades. Es un programa interdisciplinar que está llevado a cabo por alcaldía, por hospital, por PIC, por equipos básicos. Y el último y gran componente de este programa es ya cuando nosotros detectamos un paciente con cáncer, hacemos una valoración integral porque pues sabemos que un paciente no es solamente cáncer, sino también tiene otros diferentes componentes que pues es importante también evaluar.
0: ¿Cómo cuáles componentes?
1: Claro, pues acordémonos que nosotras como persona vivimos en una comunidad, ajá, vivimos en una familia, vivimos en un territorio en el cual nos desarrollamos, en el que crecemos, en el que trabajamos. Entonces, por eso nosotros somos seres biopsicosociales y tenemos que ser evaluados siempre de manera integral.
0: Perfecto, doctora, muchas gracias. Antes de poner a prueba a nuestros oyentes que nos escuchan, que nos ven a través de nuestro Facebook Live, con una pequeña actividad acerca de los mitos y realidades, empecemos por lo básico, doctora. ¿Qué es la próstata y para qué sirve?
1: Claro que sí. Entonces recordemos que la próstata es una estructura que queda localizado cerca de la vejiga, que es en el lugar donde se almacena la orina. Esta se encuentra abrazando la primera parte por la cual el hombre orina. Entonces por eso cuando hay afectaciones de la próstata, generalmente se presentan afectaciones en la vía urinaria. Esta es también un órgano que se utiliza también o que ayuda pues a viajar a los espermatozoides y a producir un líquido que es el líquido seminal.
0: Exacto, entonces para que ustedes lo tengan pues muy en cuenta. Una pregunta que también puede, pues pareciera obvia, ¿no? Pero vale la pena pues aclararle a todos nuestros oyentes, de verdad. ¿Solo los hombres tienen próstata?
1: Bueno, esa es una pregunta muy importante y pues básicamente la próstata la tienen las personas que nacen con aparato reproductor masculino. Uh-huh. Es importante que claro que si bien los hombres tienen la próstata, las mujeres trans también tienen importantes pues consecuencias, ya sabemos pues por los cambios que se generan a lo largo de la vida y ellos también deberían, ellos y ellas también deberían pues hacerse el tamizaje y las pruebas en sí que nosotros recomendamos.
0: Entonces también esa información tenerla pues siempre presente es relevante, gracias doctora. Bueno, empecemos. Esperamos que nuestros oyentes el día de hoy pues saquen mucho provecho, la verdad, de esta programación, de este programa directamente desde el Hospital San Vicente Ramiriquí, tanto los que nos escuchan como los que nos ven. Así que, ¿cómo ocurrió el programa realizado el pasado 15, pues hace 15 días exactamente, en donde fue pues muy dinámico, ¿no? Y muy sencillo de comprender. Por ello, pues hoy los invito también a poner a prueba lo que sabemos participando desde sus casas. Bueno, les vamos a leer unas pues mitos o realidades y sumarse pues las va a aclarar, ¿no? Hablemos sin pena de la próstata. Doctora Dania, nos explica entonces, por favor.
1: Claro que sí. Bueno, en primer lugar, como está diciendo Paola, esta primera sesión fue totalmente exitosa. Les cuento a nuestros oyentes que desde que tuvimos la sesión, tuve consultas en donde las personas y los habitantes de nuestro municipio y sectores aledaños, porque sabemos que atendemos personas de otra

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1: A las 8 de la mañana, 6 minutos en Colombia, 8:06. Hola, ¿qué tal familia Andina? Muy buenos días. Hoy estamos en un día fenomenal. Hoy es miércoles, mitad de semana, y despidiendo además el mes de amor y amistad. Yo soy Paola Rincón. A partir de este momento les damos la cordial bienvenida a un programa más directamente desde el Hospital San Vicente Ramiriquí. Conéctate con tu salud. Es muy importante recordarles a todos que hace 15 días exactamente, pues tuvimos la posibilidad de charlar con respecto al cáncer de mama y cuello uterino. Por eso, pues hoy vamos a tener también una charla muy importante. Hablaremos sobre un cáncer que también, pues, tiene importantes consecuencias en la población, y es la próstata. Pero antes de iniciar con nuestro programa como tal, quiero saludar también a esta hora a la médica familiar, a la doctora Dania Pérez. Doctora, muy buenos días, bienvenida Andina, mi emisora.
2: Gracias, muy buenos días para todos, para nuestros oyentes. Nuevamente los acompaño el día de hoy, hablando de un tema súper importante, súper interesante para toda la población, y es el cáncer de próstata.
1: Muchísimas gracias por madrugar, estar acá en nuestros micrófonos, y no solamente a través de la radio, porque también nos ven y nos oyen.

0: población fueron y consultaron por el programa,
1: sí.
0: Me llevaron resultados y también pues hicieron todas las indagaciones acerca de los temas, pues específicamente en las mujeres. Entonces siento que esto es un espacio muy muy importante y muy valioso, porque sabemos que existen muchas personas que a esta hora nos están escuchando y nos están viendo, ¿sí? Entonces claro, vamos a ir hablando acerca de unos mitos.
1: Total.
0: Que tiene la población y que es importante pues como tal explicarlos para que quede un poco más claro.
1: Bueno, doctora nos va a decir si es mito o verdad. Entonces, para iniciar, si orino bien, mi próstata está bien y no necesito consultar.
0: Eso es un mito. ¿Por qué? Porque los estadios iniciales del cáncer de próstata generalmente no tienen síntomas. Entonces, ahí es la importancia de nosotros actuar para evitar uh-huh. que hayan luego signos o síntomas que puedan afectar al individuo.
1: Perfecto. Hay otra frase que seguramente pues muchos han escuchado y en repetitivo a veces, ¿no? ¿El tacto rectal me quita la hombría?
0: Eso es, digamos que en nuestra población muy frecuentemente uno lo puede escuchar y esto es realmente un mito. Hacer un tacto rectal no significa que yo vaya a perder mi orientación sexual uh-huh. o que vaya a perder el hombre su masculinidad. No,
1: claro.
0: Esto nosotros lo utilizamos como un método para hacer una valoración como tal de la estructura de la próstata, pero no significa que puedan haber otras consecuencias a raíz del procedimiento.
1: Bueno, vamos con otra que también es bastante común. ¿Con hacerme el examen de sangre ya no necesito hablar del tacto rectal?
0: También es un mito. Nosotros en Colombia, por resolución y por normatividad, tenemos que hacer dos tipos de tamizajes. El primero, que es el examen de la sangre, uh-huh. que se llama antígeno prostático, y el segundo es el tacto rectal. Pero pues es importante siempre hacer la complementación.
1: No dejar a medios.
0: No dejar a medios.
1: Porque si no, de nada sirve el primer paso que dieron.
0: Exactamente. Hay siempre que hacer las dos cosas.
1: Listo. Y ahora esta es para las familias. Si mi papá o mi hermano tuvo cáncer de próstata, ¿debo contárselo al médico aunque yo me sienta bien?
0: Eso es muy importante y realmente sí. Sí debemos asistir a nuestro médico y contarle. Cuando tenemos antecedentes de familiares, especialmente de papá o de hermanos, con cáncer de próstata, siempre debemos consultarlo, especialmente ya cuando la persona llega a una edad más o menos de los 40 años.
1: Sí.
0: Allí ya tenemos que empezar a hacer estudios, tamizajes, y pues es muy importante aclarar que no todas las personas necesitan de las mismas pruebas.
1: Claro.
0: Entonces, por eso se individualiza cada caso, pero sí. Si el paciente o el usuario no tiene síntomas, también debería consultar.
1: Perfecto, estamos a las 8 de la mañana, 15 minutos, presentando Conéctate con tu Salud, un programa directamente desde el Hospital San Vicente Ramariquí, hoy en compañía de la doctora Dania Pérez, hablando de un tema fundamental y es el cáncer de próstata. Una información relevante a través de radio y nuestro Facebook Live. Los invito también, si ustedes tienen alguna pregunta por hacerle a la doctora, aprovechen las redes sociales, déjenos ahí su comentario, que con todo el gusto pues los vamos a saludar más adelante. Bueno, doctora, continuando con nuestro programa, entonces, para pasar de los mitos a las decisiones concretas, ¿verdad? ¿Qué debería saber una persona sobre su riesgo de desarrollar cáncer de próstata?
0: Bueno, pues muy importante, como lo comentaba, los antecedentes familiares juegan un rol importantísimo. Entonces nosotros como persona tenemos que saber de dónde venimos, dónde uh-huh. crecimos. Entonces necesitamos sí o sí conocer los antecedentes de nuestra familia. Si yo tengo un antecedente, como les comentaba, especialmente en padre o hermano, pues va aumentando el riesgo. Es importante también preguntarles a qué edad se les detectó el cáncer y si es el caso, lastimosamente, a qué edad fallecieron por el mismo. También es importante tener algunos otros tipos de cáncer en cuenta, como son el cáncer de mama, el cáncer de ovario y el cáncer de páncreas, porque estos también tienen una fuerte relación o asociación con el cáncer de próstata. Entonces, siempre es muy importante indagar en nuestros familiares.
1: Perfecto, doctora. Esto más que todo les pasa a los hombres y dicen, entonces, si mi papá tuvo cáncer de próstata, ¿yo también lo voy a tener?
0: Eso digamos que también puede uno catalogarlo como un mito, porque
1: ajá.
0: si bien, como lo explicaba, aumenta el riesgo de presentar cáncer, no significa que siempre le vaya a dar cáncer a la persona, al familiar.
1: Sí.
0: Por eso siempre es muy importante consultar y hacerlo de manera temprana.
1: Perfecto. Además,

0: además de la parte genética, ¿qué otros factores aumentan la posibilidad de desarrollar el cáncer de próstata?
1: Bueno, si bien es cierto, los diferentes tipos de cáncer presentan algunos factores de riesgo, pero en este caso el cáncer de próstata, a diferencia de los que hablamos hace 15 días, especialmente el factor más importante es la edad. ¿Por qué? Porque a medida que una persona va envejeciendo, va aumentando el riesgo de presentar este tipo de cáncer. Y otro muy importante, que pues quizá no se presenta mucho en nuestra región, es tener antecedentes o ascendencia africana. ¿Sí? Quizás perfecto. Puede que no se presente mucho acá, pero también es un factor de riesgo muy, muy importante.
0: Listo, doctora. ¿Y qué ocurre con los hábitos? A veces escuchamos que basta con comer cierto alimento y que ya se me va a ir.
1: Esto es algo también muy frecuente y quisiera comentarles que no existe ningún alimento, no existe ningún suplemento y mucho menos algún remedio natural que me pueda prevenir el cáncer de próstata. Es muy frecuente, lastimosamente, ver que la gente, digamos que tiene acceso, digamos que a distinta información que en ocasiones puede ser errónea, especialmente información que se pueden conseguir en las redes sociales.
0: Total.
1: Por eso mi invitación muy respetuosa también es siempre es hacer una consulta con una persona, digamos, que sepa del tema. Entonces, hasta el momento no se ha descubierto o la ciencia no ha, digamos, que establecido algún tipo de alimento, medicamento como tal que pueda prevenir esta enfermedad.
0: Muy buena su respuesta, doctora, de verdad, porque para pues no cometer errores, ¿no?
1: Exactamente.
0: Bueno, ya sabemos qué antecedentes conviene pues mencionar. Ahora viene la pregunta práctica. Si un hombre se siente bien y no tiene molestias, ¿desde qué edad debería conversar sobre las pruebas para detectar el cáncer de próstata?
1: Muy importante. En nuestro país, en Colombia, se empiezan a hacer las pruebas desde los 50 hasta los 75 años de edad. Y ahí más adelante, pues depende de los resultados de cómo salgan.
0: Pero hablando de los resultados, ¿qué pasa si sale bien y qué pasa si salen mal los resultados?
1: Bueno, entonces en un primer momento, si llega el paciente y aporta un examen que es el antígeno prostático, entonces si este sale bien, entonces se vuelve a repetir a los 5 años. Si el antígeno prostático sale mal, lo que hacemos es volverlo a repetir generalmente dentro de 6 meses, porque existen muchas causas que pueden elevar este examen. Si por el contrario, el tacto rectal me sale alterado, aquí ya voy a hacer una valoración urgente por urología, que pues es el médico especialista en toda esta parte pues de la vía urinaria, para tener, digamos, que una valoración por este especialista.
0: Bueno, la doctora Dania Pérez ya nos explicó que un antígeno prostático elevado no siempre significa cáncer. ¿Qué otras causas pueden aumentar ese resultado?
1: Exactamente. Entonces, muy importante, porque inmediatamente se tiene ese examen elevado, las personas piensan que tiene cáncer y resulta que no. Este examen se puede elevar por diferentes causas, como cuál, como ya haber tenido un antecedente, por ejemplo, de que se haya instrumentalizado la vía, es decir, que se hayan hecho procedimientos como, por ejemplo, biopsia a nivel de la próstata, también cuando la próstata está agrandada, inflamada, que es lo que nosotros llamamos prostatitis, cuando existen infecciones urinarias, también de manera reciente, por ejemplo, cuando hay una eyaculación reciente, cuando la persona ha tenido relaciones sexuales recientes, pero también se puede afectar, por ejemplo, cuando la persona hace ejercicio con el simple ciclismo, se puede afectar el resultado. Por eso nosotros los invitamos a que siempre cuando aporten el examen y digamos que veamos que ya de pronto puede estar alterado, es necesario siempre contar la verdad y hablar de pronto de todo esto que les acabo de comentar para nosotros también ir buscando y descartando pues posibles causas.
0: Perfecto, esto también ténganlo muy en cuenta ustedes, caballeros que nos escuchan a esta hora. Entonces, si los exámenes muestran algo sospechoso, doctora, ¿cuál es el siguiente paso? ¿Cómo se confirma el diagnóstico?
1: Bueno, entonces, muy importante la pregunta y también quisiera devolverme un poquito para explicarles, porque quizás nuestros oyentes están diciendo, ¿pero qué es el antígeno prostático? Bueno, recordemos que el antígeno prostático, este es un examen que se realiza básicamente en la sangre con una prueba que se realiza de examen de sangre. Esto permite medir una sustancia que se produce pues a nivel de la próstata y es básicamente en sangre, a diferencia del tacto rectal. El tacto rectal lo hace solamente una persona, generalmente un médico, pues que está capacitado

0: autorizado para hacer el procedimiento. En el tacto rectal, lo que nosotros hacemos, se les explica al paciente primero cómo va a hacer el procedimiento, está en toda la libertad de decidir si quiere o no dejárselo realizar. Ahí lo que hacemos es que nosotros con nuestros deditos verificamos el tamaño, la forma, la consistencia de la próstata y miramos si hay alguna irregularidad. Por eso yo les comentaba la importancia de que sea, digamos que dual, que se hagan las dos cosas. Ahora, si alguna de estas cosas salen alteradas, como ya lo hablábamos, y ya es necesario hacer la valoración por urología, lo que el urólogo habitualmente hace después de esto, después de confirmar que sigue saliendo mal el examen, es hacer un digamos que una imagen que es mucho más especializada, que se llama la resonancia magnética de próstata. Perfecto. Dependiendo de lo que me diga esa resonancia, yo o bueno el especialista puede o no indicar hacer la biopsia. Que es una biopsia, que toman fragmentos o pedazos de la próstata, se llevan a estudiar a un microscopio y ahí es en donde se tiene el resultado final.
1: Doctora, ¿y qué pasa si el paciente no se realiza el examen?
0: Pues lastimosamente se ve que hay pacientes que no continúan, digamos que su seguimiento, y también es una invitación muy respetuosa, porque necesitamos cuidarnos, necesitamos que usted se cuide, que cuide a su familia, porque hay personas que lo quieren y que lo esperan siempre en la noche. Entonces, están en todo su derecho de decidir si continúan o no, pero pues es muy importante realizarlo. De hecho, acá desde nuestro hospital y desde uno de los componentes del programa, es que cuando existen alteraciones en esos exámenes, lo que nosotros hacemos es buscar a las personas, las llamamos y preguntamos cómo va todo el proceso para sus exámenes.
1: Perfecto. Seguimos con este programa a las 8:24. Conéctate con tu salud. Y estamos en vivo y en directo en nuestro Facebook como Andina 095.1 FM. Bueno, hemos hablado de los exámenes para quienes se sienten bien, pero ¿qué molestias deben llevarnos a consultar sin esperar el próximo control?
0: Eso también suele suceder con frecuencia, que ya las personas esperan a sentirse mal para consultar. Y no solamente pasa con lo que tiene que ver con la próstata, sino a nivel general. ¿Cuáles son los signos de alarma o esas banderas rojas para que el hombre consulte? Que empieza a orinar o que disminuye el calibre del chorro. Sí. Que empieza a levantarse muchas veces en la noche para tener que orinar. Que le duele o tiene que hacer mucho esfuerzo cuando también va a orinar. Un signo de alarma muy importante que no se olvide es que aparece sangre tanto en el semen como en la orina. Si bien es cierto, estos digamos que son sintomatologías que se pueden presentar con algunas otras enfermedades, se pueden parecer, siempre es pues importante asistir y consultar para nosotros poder hacer la diferenciación y poder pues encaminar el tratamiento.
1: Perfecto. A veces uno siente pena de hablar, ¿no? De hablar de estas molestias o no sabe a dónde acudir. ¿Qué les podemos decir a nuestros oyentes?
0: Tenemos muchas opciones. Afortunadamente acá contamos con un buen equipo médico y también con jefes de enfermería bastante capacitados para esto. Si nosotros tenemos alguna molestia con respecto a lo que estamos hablando hoy específicamente, pueden asistir al hospital o pueden ver que en todo nuestro municipio se encuentran publicados diferentes flyers o carteles con respecto al programa. Pueden acercarse, preguntar por el programa o simplemente sacar una cita médica para pues nosotros también poderlos dirigir y poder direccionar el tratamiento.
1: Bueno, y desde Medicina Familiar, la invitación es solamente para los hombres que necesitan revisar su próstata o para todos en general.
0: Bueno, como les comentaba yo en el programa pasado, la medicina familiar es una especialidad muy bonita porque no abarca solamente el individuo, como yo les decía. A nosotros nos interesa que se involucren la esposa, que se involucre el hijo, que se involucre el abuelo, que se involucre generalmente toda la familia. Es por eso que no solamente esperamos a la persona, sino que como ustedes se han dado cuenta, o por ejemplo en mi consulta, a mí me gusta que siempre haya un acompañante, un familiar, independientemente de la edad que sea. Super. Porque siempre es importante que nuestra familia esté enterado de lo que nos sucede, especialmente en las poblaciones vulnerables. Como sabemos, obviamente niños siempre tienen que ir acompañados de sus padres o de sus acudentes, o también personas, por ejemplo, de mayor edad, a partir de los 65 años, o mujeres en gestación. Pero este tema no es solamente para los hombres, es para toda la familia, porque toda la

0: familia va a estar incluida en el proceso y en el tratamiento de nuestro paciente.
1: Perfecto. Doctora, antes de despedirnos, ¿qué debemos recordar de lo que hemos hablado pues hoy en este tema tan importante como es el cáncer de próstata?
0: Bueno, pues a mí me interesa que se queden tres conceptos claves fundamentalmente. El primero, que no debemos esperar a que haya sintomatología para nosotros asistir al médico. Al contrario, debemos asistir cuando nosotros estemos sanos. Uh-huh. La segunda cosa que quiero que se lleven a casa es que un antígeno prostático, es decir, un examen de sangre, porque me salga alto, no significa que tenga yo cáncer. Y la tercera es que ojo con los estilos de vida saludables, y es lo que yo les digo hasta el cansancio a todos los que me conocen. Una alimentación rica, saludable, balanceada, nos va a evitar muchos problemas a futuro. Una actividad física, deporte y recreación también es muy importante. Dejar el hábito tabáquico. Siempre digamos que vivir con el menor estrés posible, o si vemos consecuente, siempre buscar ayuda para hacer un manejo de nuestras emociones y en general pues nosotros sentirnos bien. Entonces esas tres cosas quisiera que se llevaran para casa el día de hoy.
1: Y yo quiero, siendo las 8:28 minutos, doctora, que su merced también incentive a aquellos oyentes que quieren obviamente asistir, pero no saben qué vueltas tienen que hacer para ir al hospital y poder, primero que todo deben de agendar la cita, cómo hacerlo, en qué horario pueden acercarse, cómo es el paso a paso para poder tener una cita relacionada con el cáncer de próstata.
0: Bueno, afortunadamente ahorita tenemos una muy buena capacidad, como les decía, médica para la atención en consultas. Si bien es cierto, pues puede demorar algo la cita, esto no va a suceder por más de 2 semanas, uh-huh. Cosa diferente como pasan en otros lugares donde prestan el servicio asistencial. Pueden ustedes ir, acercarse, sacar su cita por vía telefónica o de manera presencial, sacan la cita por medicina general si les parece. Si ustedes quieren tener la posibilidad de que los valore médico familiar, allí se encuentra el doctor Jaime Osorio también atendiendo en el consultorio, o me encuentro yo por parte de medicina familiar. Lo que se hace es generar una orden desde medicina familiar para pues nosotros acceder también y poderles hacer una valoración integral. Si ya el paciente ha sido diagnosticado con cáncer, y aprovecho, no solamente con cáncer de próstata o diferentes tipos de cáncer, sí, con mucho gusto y con mucho cariño los esperamos para hacerles una valoración integral, porque necesitamos saber cómo está emocionalmente, cómo está nutricionalmente y en general muchas otras cosas que nos importan en una persona.
1: Perfecto, muchísimas gracias, doctora Dania, por habernos acompañado el día de hoy, muy amable. No sé si tenga otro mensaje ya para despedirnos.
0: No, pues muchas gracias a todos ustedes por estar acá pendiente, y espero que estas recomendaciones sean muy provechosas para ustedes, y con mucho cariño, cualquier cosa o cualquier pregunta que ustedes tengan, no duden en realizarla, ninguna pregunta es boba, entonces
1: todo es importante.
0: Todo es importante.
1: Lo más mínimo que parece, pero toda duda tiene una respuesta muy importante.
0: Exactamente.
1: Bueno, doctora, muchísimas gracias y que tenga un buen día, y siempre bienvenida a Andina, mi emisora.
0: Bueno, muchas gracias a todos.
1: Gracias a todos. No olviden compartir, darle me gusta, compartir esta información. Ha quedado también nuestro Facebook Live como Andina 095.1 FM en redes sociales, y a todos los que están en radio, también muchísimas gracias por sintonizarnos. Continúen con nosotros con Andina, mi emisora.
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0: dice Dakira Boyacá. Arley Ruiz nos dice, hola colega, hola coleguita, buen día, bienvenido Andina a mi emisora. Bueno, ¿desde dónde nos escuchas? ¿Desde dónde nos ves? Paola Rincón te saluda, me voy con una canción sota y ya voy con la primera tripleta. A los que van llegando al TikTok van a decirse, venga, ¿pero de qué trata la tripleta? Se trata de que más adelante voy con un artista o con un género musical y los tres primeros oyentes que dejen la nota de voz pues los voy a complacer dependiendo del género o del artista, la canción que programen con nota de voz. De eso trata los miércoles de Tripletas Andina, ¿vale? 9:08, bienvenidos.
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2: Sí, señora, a las 9:06 a.m. Aquí está su mega locutora Paola Rincón, saludándolos en esta hermosísima mañana de miércoles. Uy, el corazón de la semana. Se parte la semana en dos y aquí llegamos con toda la buena vibra. Además, despidiendo el mes de amor y amistad. Hoy es 30 ya de septiembre de este 2026. A partir de este momento, Paola Rincón llega a acompañarte. Hoy es miércoles de tripletas andinas. Por lo tanto, los invito a que se queden en sintonía, que tengan a la mano la línea celular, el 317-810-5263, porque ya más adelante voy a iniciar con esas tripletas espectaculares de música variadita para todos los gustos. Pero además también estamos a través de TikTok Live. Además de escucharnos, si nos quieres ver, búscanos en TikTok como Andina Estéreo 95.1 FM. Ya por acá varios oyentes se reportan. A esta hora de la mañana saludo por ahí para Orlando Cruz, en sintonía total. Está por acá Juan Camilo Mogollón. Uy, ahí está Juan Camilo Mogollón, artista de música norteña y popular. Un placer saludarte desde Andina, mi emisora, Juan Camilo. De canciones como Mi Mundo de Amor, ¿no? Qué temazos, ¿no? Está por acá también Seyer Méndez. Buenos días a Jonathan Daza. Hola, Jonathan, ¿qué tal? ¿Cómo amaneces? A Iván Barajas Caro, buenos días. Por acá Wilson nos reporta sintonía. La gente linda de Bogotá, Mari López, hola, ¿qué tal? A Delia Moreno. Adriana María Gutiérrez desde

Bueno, yo digo que ahí estaba una con sabor ya a fin de año, ¿sí o no? Golpe con golpe, yo pago, beso con beso, devuelvo, qué temazo, ¿no? Esto es Andina, mi emisora, son las 9 de la mañana, 12 minutos. Antes de irme con la primera tripleta, quiero saludar por acá, oyentes número uno, que se reportan a esa hora. María Huerta nos dice que está desde Bogotá con Andina, mi emisora. Que la familia y los amigos en la vereda del Carmen. A Pérez, a Osquitar, dice que saludo ese Oscar Rosas. Saludamos también a esa hora de la mañana, por acá a esa hora, a ver qué más. Está Pablo Pedroso reportándose. La gente linda de Bogotá, muy buenos días. Orlando Cruz sigue conectado. Carlos Joya nos escucha desde la capital Boyacá.

0: Sense, Oscar, Lozada, Oscar Iván Lozada, un besote a la distancia. Por acá la gente linda de Tunja, a Wilson, Wilson desde Valledupar, desde donde sale el buen vallenato, ¿no? Donde nacen buenas canciones. Bueno, vamos a hacer una dinámica súper chévere y es la primera tripleta. Ustedes que están también a través de nuestro WhatsApp, por ahí para Blanquita Orjuela, en Tijuana, nuestro saludo muy especial. Quiero presentarles una tripleta de música ranchera. Se trata nada más y nada menos que de Vicente Fernández. Es decir, tres oyentes. Y a esta hora me digan, ay Paola, por favor, suéltame. No me sé rajar, por ejemplo, ¿no? Esa canción sota. ¿Quién dijo yo? Quiero tres oyentes ya mismo grabándose la notica de voz, programándose en un buen tema musical de Vicente Fernández, uno de los grandes de la música ranchera. Nota de voz a esta hora, 317-810-5263. Hay muchos que les gustaría, ¿por qué no?, escuchar ese temazo, lástima que seas ajena.
1: Me gustas completita.
0: A ver, ¿qué dicen ya por aquí los oyentes? A ver, saludamos a los oyentes número uno, buenos días.
2: Muy buenos días, Paulita.
0: Hola,
2: feliz
0: corazón.
2: Y bendecido.
0: Sí.
2: Miércoles, mitad de semana.
0: Eso, casi se le olvida.
2: Vicente Fernández nos estorbó la ropa.
0: Ay.
2: Agustín Gaona desde Guacabayas.
0: Dios mío, Agustín, no, pero qué buen gusto tiene usted. Listo, ya le busco, nos estorbó la ropa. Ese es un temazo, ¿no? Ya se llenó esto de notas de voz. Qué rico, la verdad, porque de esa manera los complacemos, los oímos. A Paola Rincón le encanta oírlos bastante a ustedes a través del 317-810-5263. Vamos con más oyentes que nos dicen por acá a esa hora en orden de llegada. Hola, buenos días.
3: Hola, Paulita, muy buenos días.
0: Buen día.
3: Por favor, me complace.
0: ¿Con cuál?
3: Con la canción La Tragedia del Vaquero de Vicente Fernández, por favor.
0: Listo, mi amor, de una. La Tragedia del Vaquero ya la tengo también acá a la mano. Y la tercera, porque me voy con dos. No, me voy con tres canciones. Hola.
4: Paulita, la ley de la vida.
0: Eso, de una, nos vamos. Ay, la primera. Es que con estos solazos que hace últimamente, nos estorbó la ropa.

con 18 minutos. Saludo para Oscar León en Bogotá. Con Andina, mi emisora, también está Luis García. Muchas gracias, Andrés. Y Leonidas Torres, en sintonía desde Granada, Maita, muy amable. Nos vamos con la segunda de esta tripleta de Vicente Fernández, La tragedia del vaquero. Es una desgarradora canción de música ranchera, interpretada nada más y nada menos por Vicente Fernández. Sencillo. Esta canción hace parte de su álbum Anónimo del 2006, la cual pues narra la natal historia de celos durante una noche de tormenta que destruye pues por completo una familia que estaba muy bonitamente formada, podemos decirlo. Aquí está la segunda de esta tripleta, se llama La historia del vaquero.

las 9 de la mañana, 23 minutos. Cerramos con broche de oro esta primera tripleta de Vicente Fernández. Ya voy con oyentes que se están reportando en nuestro TikTok Live. Mientras tanto, dejen desde donde nos ven. Llega Camino al Cielo, una emotiva ranchera interpretada por Vicente Fernández, compuesta por José Manuel Durán. Esta canción fue lanzada el 7 de julio del 2009 dentro del álbum Necesito de Ti. Y con esta cerramos esta mini concierto, ¿no? Esta tripleta espectacular del gran Chente.

Bueno, ahí estaba entonces esos temazos de Vicente Fernández. Santina, mi emisora, que no te coja la tarde. Para reportarte a través de nuestro TikTok Live, para dejarme el mensajito, hey, ¿desde dónde me ves? ¿Desde dónde me oyes? Son las 9:26 minutos, somos Santina Estéreo. Desde Ramiriquí, Boyacá, para Colombia y el mundo entero. Desde ese encantador municipio, un abrazo inmenso. Para los oyentes en Tunja, dice que para todos los guardas de seguridad, muchas gracias por la sintonía. Javis, por ahí se reporta. Fabio Bedoya también desde Bucaramanga, uy. Por allá desde la ciudad bonita nos escuchan bastante, listo. Saludo para Manuel Ávila, también en sintonía total. Para Melcy López de Miraflores, Boyacá, listo, ahí está el saludo. Oscar González, Ferney Páez desde Tocancipá, Cundinamarca, ¿qué más? ¿Cómo vamos? Saludo para Leonel Huertas, para Roque, para María Ávila, para Steven Páez en Ramiriquí. Tecnifrenos y Guayas, Ramiriquí, en sintonía total. Isabel Mendoza nos dice que es de Bogotá. Un saludo para toda la familia Mendoza Suárez por allá en la vereda Escobar, listo, con todo el gusto. Sintonía total a esta hora de la mañana. Carmen Yolanda desde Pamplona, esto es Santander, ¿verdad? Saludo para Salomón también en sintonía desde Pasto Nariño. A esta hora también está con Andina Leonidas Puig desde Meta, muchas gracias. Recuerden que estamos desde Ramiriquí, Boyacá, hoy miércoles de tripletas Andina. María Belén nos dice que desde Guate, Cundinamarca,

0: También está Judy Fandiño. Saludo para Flor María Porras, Sentibana, y para Wilmer Fandiño. A todos ustedes, millones de gracias. A los comerciantes, ¿qué más? ¿Cómo vamos? A los conductores. Servicio público, servicio particular. Bendiciones para ustedes.
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0: ¡Ay, hombre! Nos vamos con ese vallenato romántico. Esos sentimentales. Ese tema hermoso lo presenta el binomio de oro de América y se llama Un Osito Dormilón.

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1: Registro informativo departamental, Tunja. Autoridades ambientales mantienen el monitoreo de la calidad del agua del río Chicamocha y de las aguas termominerales de Paipa ante la reducción de caudales durante la temporada seca. Las mediciones permiten analizar parámetros como la conductividad eléctrica y la concentración de sales, fundamentales para detectar posibles cambios en la calidad del recurso. El seguimiento busca prevenir afectaciones en los suelos, cultivos y sistemas de abastecimiento que dependen de estas fuentes hídricas. El río Chicamocha empieza en la ciudad de Tunja y pasa por Oicatá, Combitatuta, Sotaquirá, Paipa, Duitama, Tibasó, Sanopsa, Sogamoso, Corrales, Tópaga, Gámez, Artasco, Betey, Tibapas del Río, Socha, Socotá, Sativa Sur y Sativa Norte.
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4: Muy bien, en Andina, mi emisora, 9:34 minutos. Hoy es miércoles de Solo Éxitos. Y nos vamos con lo que está haciendo tendencia, lo que es fenómeno en redes sociales, Facebook, Instagram y obviamente TikTok. Esta canción es bien bonita, bonito, bonito. Tiago Navarro Music la presenta. Pero ahora hay algo muy curioso, diría yo. Y es que esta canción, a pesar de ser un éxito total, Cafecito Riquito, es de Tiago Navarro. Pero, ¿usted sabe quién es Tiago Navarro? Se ha preguntado. Imagínense que no es una persona real. No, no, no. Sino que es un artista virtual creado con la inteligencia artificial. Pero esta canción es bien bonita, bien hermosa. ¡Ay, Cafecito Riquito! Aquí está lo más reciente de lo que está haciendo tendencia también en las redes sociales. Lo traemos como lanzamiento porque es una letra que vale la pena escuchar a través de Andina, mi emisora.
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1: Y ahí estaba la Quiero Morir, una muy buena canción romántica cerrando el mes de amor y amistad con Andina, mi emisora. 10 de la mañana con 3 minutos, 10:03. Bienvenidos a una hora más de Solo Éxitos, miércoles de Tripletas Andina. Venga, tengo ganas de presentar una tripleta variadita, crossover, es decir, la canción y el artista lo ponen.

las tres primeras notas que lleguen. Puede ser salsa, merengue, popular, vallenato, algo de norteña, algo de carranga también, o una llanerita que no han sonado en esta mañana. Entonces, tres oyentes. Eso sí, me deja el nombre del artista y me deja el nombre de la canción como tal. ¿Listo? Nombre del artista y nombre del título de la canción. Del género que usted quiera. Tres oyentes. Abrazo para toda la gente linda acá en Ramerequí. La gente súper bacana de Genesano, de Tijuana, de Turmequé, de Nuevo Colón, de Viracachá, de Ciénega, de Soracá. Por allí en el sector de Venta Quemada, sector Tierra Negra, Puente Boyacá. Mientras usted se graba la nota de voz, yo me voy a ir con esta canción. Bruco y sucesos, El Caminante, ya voy con

0: Irme con la tripleta, sí, pues son tres, no son dos, son tres canciones. Un oyente que se quiera programar, ¿por qué no? Una canción carranguera o una vallenata, uy, sería espectacular, o un merenguito o una carranga, hasta un reggaetón se vale. Hay que ponerle sabrosura a esta mañana, mañana de miércoles. Está fresquita hoy, ¿no? A ver, por acá, por este medio, ¿qué me dicen? Hola, ¿qué tal? Muy buenos y santos días.
1: Juanita, buenos días.
0: Hola, reina.
1: La canción Amor de mi Juventud de Diomedes Díaz.
0: De una, gracias. Vale, de una va para esa. Primero nos vamos con el Chacal del Sur. Este temazo se llama Por Convencida. Así se vive y se siente este miércoles de Tripletas Andinas.

0: rica, muy buena salsa, sabrosita, ¿no? Pero que es usted, sos el caminante. Me falta una nota más de voz porque la tengo a las 3. Pero uno de los 3 oyentes nos programó canción. Un oyente más tiene la oportunidad de programarse el artista y la canción que quiera. Por acá, muy buenos días. Hola.
1: Buenos días, Paulita.
0: Hola, Jason.
1: La canción Perdón de Gilberto Santa Rosa.
0: Perdóname. Gracias. Esa se llama Perdóname. Listo, Jason. Allí en Vete al Panadería, muchísimas gracias por estar con Andina, mi emisora. Perdóname, ya te la programo esa canción sota. Hola. Buen día por acá. ¿Quién más dice? Yo con Andina. Hola.
2: Hola, Paulita hermosa.
0: Hola.
2: Regálenme ahí del Chacal del Sur.
0: ¿Cuál?
2: Por convencida.
0: Ah, temazo.
2: Y trae Marcos en Zupaneca.
0: Listo, Marquitos, en Zupaneca. Por acá el tercer oyente, hola.
3: Huertas también está en sintonía.
0: Eso. Ay, listo, mi amor, lástima que no te programaste la canción. Un oyente más, yo la verdad quiero...

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2: Y llega la segunda vez a tripleta, el caballero de la salsa, este consagrado cantante de género puertorriqueño salsa. Él es Gilberto Santa Rosa, un artista que ha tenido múltiples de premios, la trayectoria de más de 4 décadas en la música, pues es para no pasar de alto. Y nos llega con este temazo, Perdóname.

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1: Registro de Información Nacional, Bogotá. Una reflexión sobre la educación plantea la necesidad de recuperar el respeto, la autoridad docente y el compromiso de las familias en la formación de los estudiantes. El mensaje advierte que los maestros deben contar con herramientas para corregir y orientar, siempre dentro del respeto y sin confundir disciplina con maltrato. También destaca que los padres tienen un papel fundamental al acompañar a sus hijos y enseñarles a asumir responsabilidad frente a sus decisiones y comportamientos. A los estudiantes se les invita a comprender que las normas, la exigencia académica y las correcciones hacen parte del proceso de aprendizaje y formación. El llamado final es a fortalecer la alianza entre familia, docente y estudiantes para construir una educación basada en el respeto, la responsabilidad y la convivencia.
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4: Andina 95.1, nos encanta presentarles lo más reciente de Heredero, una canción que está dando de qué hablar, que va a ser el éxito número uno de la música carranguera en la temporada de fin de año. Se llama Soltera, lo más reciente de ese artista.

historias, qué historias que nos cuentan las canciones, esas letras. Ahí estaba Luis Alberto Posada, Enamoré a mi hermana, así se llama esta canción. 10 de la mañana, 38 minutos. A los que están preparando el almuercito, muchos saludos. Un abrazo para toda la gente.

0: Gente linda de Ramariquí, de cada una de las veredas de Genesano, por allí hoy estar entregando también los detalles del Día del Campesino por allá en Paeses Alto. Un saludo para toda la gente linda de esta vereda encantadora que también nos escuchan en Paeses Alto. Y me encantaría que a esta hora también ustedes me dejen manita arriba para saludarlos. Quiero saber quién más sigue por ahí súper conectado. A través de nuestro Andy WhatsApp, más adelante vienen más tripletas espectaculares. De esas que obviamente gustan bastante. Se nos viene octubre, ya hoy finalizando el mes de amor y amistad. De verdad que esperamos que haya sido un mes muy, pero muy bendecido para ustedes. Les haya ido bien súper en todo lo que hayan hecho. Saludo por ahí para la familia Barajas en la vereda Reavita. Está Edgar en sintonía. Saludamos también a Blanquita Orjuela en Tibaná. A Claudia Otálora, me deja manita arriba a través del 317-810-5263. Por aquí también se reporta Pedro. A ustedes millones de gracias. Espero que le estén pasando muy bien y sigo sonando solo éxitos. Desde México, ahí llega este artistazo. Espinosa Paz, venga, que será la vida de él. Ya hace rato que no lo escuchamos con lanzamientos. Esto se llama Te Dejé de Amar, son las 10:40.
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sumarse lindo. Ahí estaba la música carranguera, 11 de la mañana en punto. Iniciamos la última hora de la mañana con solo éxitos y voy a hacer una tripleta vallenata. Usted me pone el artista y la canción, ¿listo? Estamos. Programarse en Palos del Vallenato a esa hora a través de nuestro Andy WhatsApp. Tres notas de voz, la recibo ahora mismo. 317-810-5263. ¿Por qué no programarnos, por ejemplo, unos embajadores?

0: también como los genios del vallenato. Después de tantas decepciones, uno se vuelve malo. Eso lo dicen los genios.
1: Me la tienen de cuadritos, el amor no es para mí. 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
0: O por qué no unos gigantes del vallenato. De éxitos como Me mata la melancolía.
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0: Es en este momento, rápidamente grabe la nota de voz. Me dice qué artista y qué canción vallenata. También los inquietos tienen éxito número uno como ese, Perdóname la vida.
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0: También está Miguelito Morales, uno de tantos temas, Mi diosa humana.
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0: A los seguidores de Otto Serge, éxitos como este, ha sido fácil. A ver qué nos dicen por aquí los oyentes. 317-810-5263. Hola, ¿qué tal? Muy buenos días.
5: Paulita, muy buenos días.
0: Buen día.
5: Cordial saludo desde aquí, la de Santana, del municipio de Ramiriquí.
0: Súper.
5: Paulita, para solicitar el tema. La lira de los embajadores del vallenato. Muchísimas gracias, José. Dios me la bendiga.
0: Vale, mi corazonzote. Ya viene por acá la lira de los embajadores. Artista, primer artista seleccionado. Por ese ladito, ¿qué más me dicen? Bueno, sí, Santos Díaz, hola.
6: Paulita, para escuchar la canción y por eso estoy aquí. Rafael Orozco, gracias.
0: Sí, listo, ya la buscamos. Y la tercera, a ver qué me dicen, buen día.
7: Muy buenos días, Paulita, para solicitar la canción Pesadilla de Amor del Binomio de Oro. Muchas listo. Gracias, Dios te bendiga.
0: Igualmente, Dios lo bendiga. Nos vamos de artista, llega la primera. Esta es de los embajadores.

Jackie, ahí estaba el binomio con la voz de Rafito Orozco. Y vamos a cerrar esta tripleta con Pesadilla de Amor, artistas también programados, obviamente, y los temas musicales. Son las 11:10 minutos.

Darío Gómez, nuestro rey del despecho, 1118, renunció. Venga, usted hoy a qué renuncia. Cuente pues. Ay, ese sería un buen tema del día, tema del día. Hoy renunció a... Ah, sería interesante, ¿no? Aquí estamos entregándote solo éxitos, agradeciéndote la sintonía total de los 95.1, invitándote a ser parte de este miércoles de Tripletas Andina. Pablo Rincón te acompaña. Bueno, tengo ganas de una tripleta de música norteña. Está entre dos artistas, no mentira, tres. Tres artistas. La canción que más le guste de los Ariza, de los Rayos o de los Tigres del Norte, ¿vale? Tres oyentes que...

0: Dijo yo quiero una de los tigres, yo quiero una de los rayos. Por ejemplo, yo quiero... Te equivocaste de los rayos.
1: Te equivocas y piensas que yo...
0: ¿O dónde están los que dicen yo? Yo quiero una de los tigres, como la mesa del rincón. Ahora hay muchos que gustan de la música también, de los rayos. Éxitos como este, dame luz verde.
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0: Tres oyentes. Ya mismo, la nota de voz rápido. Estoy diciendo y haciendo de una.
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0: no se queda por fuera. Hágale pues. Dígame cuál es su artista favorito, Rayos, y qué canción. O Tigres o los Ariza Show. 317-810-5263. Es este momento perfecto para que usted me diga cuál es la canción y el artista. Hay otra agrupación espectacular, sí, los Ariza. ¿Qué artistazos? Tengo por acá nota de voz. Buenos días, hola.
2: Hola, Paulita, muy pero muy buenos días.
0: Buenos días.
2: Diga, me gustaría escuchar de los Tigres del Norte. Nota prohibida, gracias. Bendecida mañana, mua, se te quiere mucho.
0: Listo,
2: en sintonía, la familia Sosa García.
0: Vale, Rosita, muchas gracias. Fruta prohibida. Listo, la pandilla. No, acá la encuentras con la pandilla.
1: Sin rumbo.
0: Venga a ver si en internet está.

0: los oyentes. No, esa canción Rosita no está con los Tigres. Rosita, prográmate otra, por favor. En sí estamos en la misma. Necesito tres oyentes. Tres oyentes ya mismo. 317-810-5263. Y ese programa en una de los Arisa Show. De los Tigres o de los Rayos. Hágale pues. Mire, de los Arisa está, por ejemplo, la que sea, Lágrimas de Sangre, Mejor Me Voy. ¿Para qué me llamas, pobre sin fe? Si hablamos de los Rayos, Flor de Capomo, La Esquina, La Piedrita, Te Equivocaste, Voy a Bajarme el Lucero. De los Tigres ni se diga. Esta agrupación tiene buenos temas. El Celular, El Ejemplo del Maestro, La Jaula de Oro, La Mesera, La Reunión, Mi Buena Suerte, Mi Fantasía. No, qué musicota. A ver, Rosita, la de las cartas, ¿qué me dice a esta hora de la mañana a través de Andina? Necesito otros dos oyentes. Hola, buen día.
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0: Listo, de una, mi curiosidad de los Tigres. ¿Quién más quiere canción? Ya mismo lo quiero escuchar. 317-810-5263. Les puse tres muy buenos artistas, la verdad. Los tres son muy buenos, los tres tienen tema número uno. A ver, por este ladito, buenos días, hola.
2: Buenos días, Paulita, reportando sintonía acá desde Tibaná, Vereda del Batán, familia Ruiz Romero, saludar a los obreros de Don Apóstol Ruiz, que nos encontramos cogiendo ciruelo.
0: Eso.
2: Para pedir la canción Mi Fantasía de los Tigres del Norte. Gracias. Listo. Y feliz día.
0: Vale, preciosa. Ya tengo una, dos de los Tigres. Falta un oyente más. Una de los Tigres, una de los Rayos o una de los Arisa. Por este ladito que nos dice Noela Hermosa, buenos días.
3: Hola, mi Paulita, Mi Fantasía. Gracias, mi fiel oyente en Boyacá.
0: Ay, me programó la misma, no, sigo en las mismas. Me falta uno. Un oyente más. Ya tengo mi curiosidad y mi fantasía. Toca que se programen otra. Si hablamos de los Tigres del Norte, también está La Sorpresa, Mi Buena Suerte, Pueblo Querido, Ni Parientes Somos, no son tantos. A ver por acá que me dicen, hola.
4: Hola, Paulita, buenos días. Por favor, La Pitaya de Los Rayos del Norte.
0: Qué canción sota. La Pitaya, listo, ya tengo las tres, nos vamos con la primera. Aquí están los Tigres, esa canción sota se llama Mi Curiosidad.

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1: Información circular departamental. Siguen Quirá. La sequía mantiene en alerta 35 municipios de Cundinamarca y Boyacá ante el riesgo de desabastecimiento de agua y la reducción de los caudales. En Boyacá la situación afecta especialmente a municipios como Moniquirá, Paipa, Chiquinquirá, Santa Sofía, Sáchica, Santana, Nobsa, Isa, Otanche y San Pablo de Borbur, entre otros. La gobernación de Boyacá ha reforzado el suministro mediante carrotanques y los tanques móviles para atender a las comunidades con mayores dificultades.

0: CARA activó su comité hidrológico para evaluar medidas frente al avance de la temporada seca y el posible agravamiento de las condiciones. Las autoridades reiteran el llamado a ahorrar agua, evitar desperdicio y proteger las fuentes hídricas ante la persistencia del fenómeno del Niño.
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supuesto, la música llanerita siendo parte de esta programación de Andina, mi emisora. 21 minutos para que sea las 12 del mediodía. Ya viene Amanda de 12 a 1 de la tarde. Paola Rincón vuelve con ustedes en vivo ya en directo. A partir de la 1 y hasta las 4 para que ahí también se estén reportando con sus notas de voz. Por ahora los invito a que no se desconecten de los 95.1.

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0: 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Buenas tardes. Buenas tardes. Sígase que esté en su casa. Gracias, señor. Ya voy para allá, pero hágame el favor de espantarme el chandocito, que es que tiene como ganas de morderme. Eso, adéntrese tranquilo, que perro que ladra no muerde, más sin embargo no se descuide porque parece que usted se dio la maña de caerle como regular. Sí, señor, de eso ya me estoy dando de cuenta, menos mal que estamos como a la mano.
1: Este perro, hijo, una gran zorra, eso déjemelo tantito y verá lo que le va a pasar por lampón. Luego, ¿quién le dijo cuchito? Pero lo que es con esta, no sé qué, este es gran hijo de madre, va y llámame Francisco Vargas y no le pego a su emparejada.
0: Si le habla más despacio, hasta lo mejor le comprende, que es que hasta ahora está aprendiendo a veces con la gente.
2: Buenas tardes, don Ambrosio. Y si a María, buenas tardes.
0: Si es don Francisco, qué milagro en velo, siga pa' dentrico y se toma un ciento, no se te parao, siga más pa' dentro.
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0: 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Pero vuelvo y digo que este es el momento. Metí una pata, os metí el cuerpo. Y si no es ahorita, adiós pedimento.
1: Sepan don Ambrosio y mi tía María que vengo a pedirles una compañía. Mejor dicho, sepan que desde hace días trato a la Joseja.

0: continuamos en esta hermosísima tarde del miércoles, mitad de semana, a través de Andina 95.1, para que le suba volumen, continúe escuchando estas buenas canciones, porque hoy ya estamos a 30 de septiembre cerrando nuestro mes, y Amanda Ibáñez está para acompañarte de buenos éxitos, donde quiera que te encuentres, si estás en la hora de almuerzo, si en ese momento te encuentras compartiendo con la familia, si todavía estás en el establecimiento, ya vas de nuevo para tu oficina, Andina 95.1 te acompaña con esos buenos clásicos número uno aquí a través de los 95.1.
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Las 12:08. 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

Y el tiempo avanza y aquí continúa Andina 95.1 en esta tarde deliciosa, acompañándote con la buena información, música y muchísimo más. Su merced que está en Genesano, en Tibaná, en Ciénega, en Úmbita. Si también me escuchas en Venta Quemada o en cualquier lugar del mundo, si me escuchas también a través de www.andinaestereo.com. Un abracito gigante, gigante aquí desde los estudios de Andina 95.1, porque el miércoles mitad de semana sí se vive con Andina, mi emisora. ¡Gracias!

0: Las 12 y 16 minutos.
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0: 12:25.
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2: Registro informativo departamental, Miraflores. Productores y asociaciones cafeteras de Páez y Miraflores, Boyacá, participaron en el laboratorio de aromas y sabores para fortalecer la calidad de sus cafés. La iniciativa busca que los caficultores identifiquen los perfiles y características de su producto como herramienta para diferenciarlo y mejorar su comercialización. Durante la jornada se abordaron buenas prácticas de cosecha, manejo post cosecha y procesos de catación fundamentales para elevar la calidad del grano. La actividad fue desarrollada por Ocensa y Banca de Proyectos, con participación de organizaciones cafeteras, comités de cafeteros y las administraciones municipales. El proceso pretende fortalecer la competitividad del sector y generar nuevas oportunidades para los productores, aprovechando la vocación cafetera de estos municipios del departamento de Boyacá.
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0: Y me encanta acompañarte en ese miércoles 30 de septiembre del año 2026, cerrando un mes espectacular de amor y amistad, ¿no? Principalmente dándole gracias a Dios por permitir compartir cada día con esa persona que más amamos, con nuestros seres queridos, con nuestros papitos, los hermanos, el esposito, que con esa persona especial, esa amistad que también ya lleva bastantes años. 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

y sigue disfrutando a través de Andina 95.1, mi emisora. Aquí seguimos de buenas canciones, clásicos número uno, para que también disfrutes en esta tarde, ya el miércoles mitad de semana. Donde quieras que te encuentres, si ya estás de camino a tu trabajo, ya estás en el establecimiento comercial, si también vas viajando por las diferentes vías de nuestro país, aquí sigue Andina 95.1 acompañándote en esta hermosa tarde.

0: vallenato con sentimiento, los diablitos, recuerdos de un amor, ay hombre. Esos son los vallenatos que llegan al alma y corazón.
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0: Sí, señores, efectivamente, Paola Rincón llega a alegrarte el alma, vida y corazón. A partir de este momento y hasta las 4 de la tarde voy contigo a entregarte solo éxitos, ajá. Para que esa jornada de la tarde sea la mejor de todas, para que les vaya súper mega genial con esa buena música que nos contagia de alegría, de buena vibra.
2: ¡Que viva!
0: Pero por supuesto de energía positiva, esa que necesitamos, porque yo sé que a muchísimos después del almuerzo, uy, nos da una pereza. De esas perezas que uno dice, no, Dios mío, me quisiera ir a dormir. Pero no, hay que seguir camellando con toda la actitud, así que bienvenidos. Los invito a que hagan una pequeña pausa en lo que estén haciendo. Vea, si está almorzando, si está viajando, si está en la oficina, si está trabajando, tome el teléfono, grabe una notica de voz, me reporte sintonía, me digas desde dónde me oyes, a través del 317-810-5263.

que vas a poder programar una canción sota, popular, vallenata, norteña, ranchera, si te gustó la salsa, si te gustó el merengue, ahí vas a poder solicitarla. 317-810-5263, ¿listo? Así de esta manera, Paola Rincón los saluda, les acompaña, les entrega solo éxitos. Y voy saludando a los que van llegando por acá ya a la sintonía. A Camilo Moreno, muy buenas tardes a Jefferson Díaz. También saludamos a esa hora de la tarde a Benjamín Neira, a Camilo Bernal, a Vivian Rincón. Por ahí a Dianita Merechan, toda la familia en Tierra Negra. A Glorita Sosa en Boyacá, Boyacá. Bueno, yo quiero verlos por acá también con esa manita arriba. Es la 1 de la tarde, 6:06. Y me voy de palazos. Aquí llega Luis Alberto Posada, que es el caballo de la música popular. Ay, ¿a cuántos les ha tocado vivir lo que dice la letra de esta canción? ¿Cuántos han tenido el corazón partido?

los temas número uno a esa hora, siendo parte de esta programación de la tarde de hoy, miércoles. Ay, venga, algo que les quería decir. Les quería contar algo importantísimo, y es que el mes, recordarles, ¿no? Recordarles que el mes está acabando, sí, señor. Se nos está yendo el mes de amor y amistad. Así que no sé, todavía estás ahora de, ¿por qué no?, dedicar una canción, un bonito mensaje a esa persona especial a través del 317-810-5263. Línea que obviamente está totalmente habilitada, así para que su Marcelindo haga parte de esta hermosa programación de la tarde de hoy. Una de la tarde, 10 minutos, quiero saludar a esta

0: Laura, Lorenzo, a toda la familia Barón, desde Genesano, Boyacá. A Jonathan Paredes. Jonathan, ¿cómo vamos? Buenas tardes. A Darío Hernández. A Carlitos Fonseca, por ahí, que se va reportando también a esa hora. Muchísimas gracias. Y ya tengo por aquí nota de voz. Vamos a ver qué nos dicen los oyentes número uno, que obviamente participan a través de nuestro Andy WhatsApp. Hola, buenas tardes. Buenas.
1: Paolita, muy buenas tardes.
0: Buenas tardes.
1: Saludos aquí de Calle Bajo.
0: Ajá.
1: Paolita, ¿me puedes complacer con la canción Déjate Atrapar del Binomio de Oro? Muchas gracias. Saludos para todos los...
0: Vale, vale, de una, ya viene por ahí, Déjate Atrapar. El Binomio de Oro de América, artista seleccionado, eso, así es sencillo. No importa si usted está trabajando, si está viajando, donde quiera que esté, pues ahí estamos. Somos Andina 95.1, mi amixona. Su Marcelindo, su Marcelín, bella, linda, bellota. Mamazota o papazote, a reportarte, lo único que tienes que hacer es grabarle nota de voz, decirme ahí, Pao, mira, me quiero programar esta canción. Sí. Listo, corazón, de una la voy a sonar. Por eso aquí llega el Binomio de Oro, la 1:11. Este tema se llama Déjate Atrapar.

0: esa vez se va en vallenato que ustedes me programaron. Es la 1 de la tarde, 11 minutos. A todos los comerciantes por acá en Rameriquí, ese súper saludo a todos los que se reportan. Por ahí está Muñoz, está Orlando Cruz, está Yesid con Andina, mi emisora. A esa hora, Lirio, toda la gente linda de Venta Quemada, la Puerta de Oro de Boyacá. A Danielito Moreno y a Carlitos también, al igual que Juan Pablo Rodríguez Parra. Muchísimos saludos. Gracias por estar con Andina, mi emisora. 317-810-5263 es la línea disponible para que su merced me deje una nota de voz para que me diga qué canción se va a programar, con quién está por ahí, desde dónde nos escucha, qué está haciendo hoy, a qué se dedica. Buenas tardes.
1: Hola, mi Paulita. Muy buenas tardes.
0: Hola,
1: ¿cómo
0: preciosa.
1: Estás? Te saludo desde la hermosa ciudad de Bogotá.
0: Genial.
1: Quiero agradecerte por este maravilloso programa que nos permite enviar saludos a nuestros seres queridos aún cuando la distancia no se para.
0: Ajá.
1: Quiero enviar un saludo muy especial a mi hijo Jean-Pierre Rincón, sí, el mejor barbero GR7 en la ciudad de Tunja, a mi nuera Fernanda Becerra, también a mi mamita hermosa Clara Inés Méndez en la vereda de Genesano, Boyacá, a mi tía hermosa Beatriz Méndez Piñeros, a mi hermanito Juan Sebastián Rincón Méndez, también en Genesano, Boyacá.
0: De una.
1: Un abrazo muy especial para mis sobrinos Tiago y Dulce María Rincón Parra, mi cuñada Paola Parra, quien trabaja en la salud. Un hermoso saludo también para mis hermanitos aquí en la ciudad de Bogotá, Cristian Camilo Rincón Méndez y Laura Yesenia Rincón Méndez, a quienes los amo con todo el corazón.
0: Eso.
1: Y si es posible, me gustaría escuchar dos canciones.
0: ¿Una?
1: Los hombres no deben llorar, de Uriel Henao, y Me recordarás, de Luis Alberto Posada. Les envío un fuerte abrazo desde Bogotá. Que tengas una excelente tarde y bendiciones.
0: Gracias.
1: Andina, tu emisora.
0: Eso. Gracias a esta hermosa oyente en la capital de nuestro país por reportarte, preciosa. Te voy a complacer con este temazo. Un abrazo para Fernando Páez en Tocancipá. Y sigue desde tempranito con Andina, mi emisora. Uriel Henao, los hombres no deben llorar. ¿Ustedes qué dicen? ¿Será que no? ¿O será que sí?

tardó 21 minutos, estás a tiempo de programarte artistas y palos. Canciones, palos. Conocidos, conocidos 100%, 317-810-5263. Música carranguera, popular, norteña, vallenatico, algo de salsita, merengue. Una balada también, si se te antoja de una. 317-810-5263. Por ahora, Wilfrido Vargas, baile el perrito. ¿Qué canción sota esa?

Bueno, yo espero que se hayan cantado, que se hayan disfrutado al máximo el baile del perrito. A Cristóbal Rodríguez, un abrazote. A Juan Camilo también a esta hora de la tarde y a Néstor que se están disfrutando, al igual que Alex, esta programación tarde de miércoles. 1:26, aquí llega Jessy Uribe con este temazo, matemos las ganas.

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1: Ahí estaba Jessy Uribe, matemos las ganas. Una de la tarde, 29 minutos. Saludos a esta hora para Jonathan Daza, para Karen Viviana Caro, para Alexander Pulido. Van llegando a la sintonía, millones de gracias. Es la una de la tarde, 29 minutos.
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3: Información circular departamental, Tunja. Tras 7 días de operaciones, organismos de socorro cerraron la fase operativa del incendio que afectó sectores de Villa de Leyva, Iguaque, Chiquisá y San Pedro de Iguaque. La Defensa Civil de Boyacá destacó el trabajo conjunto de bomberos, ejército, policía, Cruz Roja, escaudo, de igual manera, voluntarios y comunidades durante la emergencia. Según Luis Felipe Pérez, director de la Defensa Civil, una de las mayores afectaciones se presentó en el ecosistema del Santuario de Fauna y Flora Iguaque, cuya recuperación podría tardar décadas. Ahora comienza una etapa de recuperación y gestión de riesgo

0: requerirá el acompañamiento de entidades ambientales y autoridades departamentales y nacionales. La gobernación de Boyacá mantiene una recompensa de 100 millones de pesos por información que permita identificar y capturar a los responsables de incendios provocados intencionalmente.
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0: estaba, por supuesto, el grupo Frontera, haciendo parte de esa hermosa programación de la tarde. Usted sale a esa hora a las calles y está solitaria hoy. Acá en Romeriquí está un poquito solitaria. Venga, cuénteme cómo está la mente por allá en su municipio, por ejemplo, en Tijuana, en Ciénega, la gente linda de Viracachá, de la ciudad de las Siete Maravillas. Un abrazote inmenso para todos los oyentes en la capital de nuestro país, en Bogotá, en la ciudad de Tunja. A esta hora toda la gente linda de Rondona, por allá en el caserío también, ¿no? Y en Rancho Grande la sintonía siempre es total. A programarse en una muy buena canción a través del 317-810-5263, línea que obviamente está disponible para que todos ustedes hagan parte de esta programación y me digan: ay, Paola, mire, la estoy escuchando desde tal lugar, que con todo el gusto, pues acá le voy a complacer a esa hora. Les tengo musiquita popular, norteña, vallenato, algo de música ranchera. Son varios géneros musicales, ¿listo? A Dani Zambrano le quiero enviar un saludo muy especial a esta hora de la tarde. Igualmente a Nelly Rodríguez Montañez, ella fiel oyente por allá en Zotaquirá, siempre nos escucha. A dejarle nota de voz. Mientras tanto, uy, permítame presentarle un lanzamiento.
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Está cantando, dedicando, trinando. Uy, ¿cómo? Aquí está Aria Beca haciendo parte de esta programación en esta tarde, tarde de miércoles.

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0: Rica también le canta el amor. Ahí estaba locamente enamorado. 43 minutos, permítame a esta hora de la tarde también contarles buenas noticias para el campo en Rameriquí. Se unieron fue esfuerzos y el campo avanza. A través de los convites ciudadanos avanzamos con la construcción de 100 metros de placahuella en la vereda Sector Paraíso. Es una obra que permite, uno, mejorar las condiciones de movilidad, pues en beneficio de toda la comunidad. Este logro pues es posible gracias a ese trabajo articulado de la Secretaría de Infraestructura y Movilidad, el equipo también de trabajo Rameriquí Cosecha, la Gobernación, la Dirección de Convites Comunales y la Junta de Acción Comunal del sector. De verdad que los felicitamos por esta importante placa huella, a todos los que pusieron su granito de arena, que cuando uno va por allá hacia arriba, hacia el común Guacamaya, por ahí también es un derechazo, ¿no? Y la verdad que cuando llovía bastante, pues se afectaba bastante esta vía, que es tan relevante para toda la comunidad. Y ya con esta placa huella, pues va a ser mucho mejor viajar y transitar por allí. Y los vehículos y los diferentes conductores. Las noticias buenas para Rameriquí también las presentamos acá a través de Andina 95.1, cuando ya tenemos en Colombia la 1:45 PM.
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0: Nos vamos a esta hora con esta canción que grabaron Paola Jara y Jessy Uribe. ¿Ustedes se acuerdan que cuando lanzaron este tema, después se vino un borolón? Ay, Dios mío, de que andaban, de que no, de que sí, de que mejor dicho. Pues,

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0: el eterno descanso de las almas de Jesús Martínez, Víctor Cruz, Librada Cruz y Carmen Cruz. Invita Ignacio Martínez y Javier Cruz y demás familia a este acto religioso que se llevará a cabo el día sábado 3 de octubre a las 3 de la tarde en el templo parroquial de Ramiriquí. Luego visita al Campo Santo. Por su asistencia, eternos agradecimientos.
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de la tarde con 6 minutos. Ahí estaba la diferencia. Un tema número uno del gran Vicente Fernández. Una canción que fue escrita por Juan Gabriel y convertida en un clásico inmortal de la música ranchera. Gracias a la poderosa e inolvidable interpretación de Vicente Fernández. 2 de la tarde, 6 minutos. Quiero enviar un saludo también a toda la gente linda de Rondón, allá en el centro de esta población. En sus veredas nos escuchan en Bolívar, allá en Sucre. En Nueva Granada, un abrazo inmenso para don Ángel Bayona, nuestro fiel oyente. Esperamos que se encuentre muy bien de salud, don Angelito Bayona. Por acá se le recuerda a este hombre que cuando hacíamos en la madrugada el reventón mañanero, siempre estaba ahí con la llamadita. Nos contaba que se estaba preparando un tintico, saludaba a la gente linda por allí en Rondón. Por allá en la vereda San Antonio, en San Isidro, en San José, en Nariño, Ricaurte, San Ignacio. Y obviamente en Rancho Grande. Siempre la sintonía es total. Los invito también a los de Rondón a que se reporten a través del 317-810-5263. Y mientras tanto yo sigo por aquí tocando solo éxitos.

0: clásico, una canción que es historia porque ya lleva bastante en la radio, en la televisión, en los canales de YouTube, entre muchos más canales musicales desde 1978. Ahí estaba sonando a través de Andina 95.1. Willy Colón haciendo parte de esta programación. 2:17 p.m. Recuerda que está totalmente habilitada la línea 317-810-5263 para que su Marcelindo se reporte a esa hora, se programe un artista conocido y una canción también con nota de voz. Bueno, si yo les pongo a escuchar esa canción de música popular, ¿los transporta a qué artista? Bueno, muchos dijeron ya, sí, a Johnny Rivera. Ajá. A Johnny Rivera. Pues recordemos que Johnny Rivera es un artista muy, pero muy querido también acá en el departamento de Boyacá. Él es cantante, compositor, empresario de música popular colombiana. Nació el 23 de febrero de 1974 allá en Pereira, Risaralda. Podemos decir que de hoy en día es uno de los artistas también tendencia últimamente por la boda también que tuvo pues junto a su esposa Jenny López, muy joven a propósito, pero con un amor bonito los dos y esa sencillez que lo caracteriza. Ahora ustedes dirán, venga, pero ¿por qué Paola nos está hablando de Johnny Rivera? Lo que pasa es que en esta tarde yo quiero recordarles que en 2004 Johnny Rivera solo sonaba en emisoras comunitarias por allá en el Eje Cafetero y no lograba entrar al mercado de Antioquia. Pero todo cambió cuando él viajó a Medellín y conoció, adivinen a quién, a una de sus grandes amigas y a propósito, colegas, como lo es Arely Senado, la reina de la música popular, de canciones como esa. Amante y amigo.
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0: En ese entonces, Arely Senado trabajaba pues como programadora, es decir, en pocas palabras, era como la directora musical de una emisora y le apostó al talento de Johnny Rivera. Pero ustedes quieren saber y conocer un poquito más de esta historia, quédense conmigo porque a continuación les voy a compartir una notica. Una notica que los colegas de la calle se la realizaron a Johnny Rivera, donde él nos cuenta cómo inició esa bonita amistad entre Johnny y entre Arely Senado. Escuchen a continuación.
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0: Escuchen ahora sí aquí en...
2: ¿Cómo es esa historia, Johnny?
3: Bueno, así sí. Suavecito, vea. Sí. Yo sonaba ya en emisoras comunitarias del Eje Cafetero, todavía no sonaba en emisoras grandes. Y yo me paraba a poner con mucho cuidado las emisoras, a ver qué emisora escuchaba y me quedaba a ver dónde es para ir hasta allá. Cuando sonó una emisora... Ah, pero ¿se podrá nombrar?
2: Sí, sí, nombra las que quieras. Ah,
3: bueno, Huasca FM. Y la escuché y quedaba en Tuluá. Entonces me fui hasta allá. Entonces llegué yo con nadadito de perro y me senté con el director y me dijo, nosotros tenemos tres huascas en Medellín, en el Tolima y esta.
0: Okay. Vale.
3: Pero hermano, con mucho respeto le tengo que decir que hermano, falta pelo pa' moño. Para sonar acá todavía se necesita un trabajo más grande. Aquí suenan artistas ya, pero usted está empezando.
2: ¿Qué año era? Perdón, Johnny.
3: 2004.
2: Okay.
3: Entonces me dijo, porque yo le dije, yo

0: puedo regalar una presentación en el momento que usted me diga, amigo. Y entonces yo no soy Johnny Rivera, ¿y quién va a ir?
1: Sí.
0: ¿Quién va a ir? O sea, no hay nada que no hay nada que yo pueda hacer por usted. Cuando empezó a sonar la canción ahí en el entorno, me dijo, vamos a empezar a sonarla acá. La sonaron y fue un gran éxito. Pero Antioquia estaba cero metros del radar. No había forma de que yo sonara en Antioquia. Ni siquiera había ido a Antioquia.
2: ¿Qué canción era, perdón?
0: El dolor de una partida.
2: El dolor de una partida.
1: Ah, ese tema.
0: Entonces, claro. Y entonces, cuando llego yo allá a tocar la puerta a Huasca, Medellín, y entonces me atiende el ingeniero muy, muy querido y me dijo, hermano, mira que a mí me gusta más una canción que se llama Dos Amores. A mí la del dolor de una partida no me llega tanto como esa de los dos amores. Me parece que por ahí podemos arrancar. Vamos a empezar a sonar esa aquí. Y se la entregó a Arelis, que era programadora de la
2: emisora.
0: Y empieza Arelis, dele. Y empieza y le dice al ingeniero, algo está pasando con ese muchacho. Esa canción la piden demasiado, pero tiene un éxito más grande aún, que es el dolor de una partida. Y autorizaron las dos.
1: Ay,
0: y ahí sí
1: bueno.
0: Me buscó el ingeniero. ¿Se acuerdan que usted me dijo que me daba una presentación? ¿Qué tal?
1: Ahora sí.
0: Pero yo era muerto del susto porque primera vez en Antioquia. Yo no había cantado nunca en Antioquia.
1: Madre.
0: Y Arelis empieza a darle esas canciones, dele. Y cuando llego a esa Macarena, no le cabía un alma. Y ese día sí, me dan ganas de llorar, era impresionante. Yo veré ese sitio completamente lleno. Y no solo estaban pegadas esas dos, habían otras del CD que no sé cómo. Bueno, en ese entonces la piratería hacía los dos.
2: Sí, claro.
0: Pero hermosísima esa historia con Arelis.
2: O sea, Arelis, tú la conociste como locutora, como programadora.
0: Sí, claro. Yo ni siquiera sabía que cantaba.
1: Qué increíble.
0: No sabía, ya era locutora.
3: Ahí está. Qué bonita historia entonces de esa bonita amistad. Ya más de 25 años. Entre la hermosa Arelis y Johnny Rivera. Y para quienes no sabían, también hizo el papel de directora artística. Y la primera canción a la que le apostó Johnny fue esta, El dolor de una partida. Qué bonito conocer estas historias de sus artistas favoritos y más por Andina, mi emisora.
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1: Información circular nacional, Bogotá. En Colombia la familia y crianza debe generar derechos y obligaciones jurídicas, incluso cuando no existe un vínculo biológico entre padres e hijos. La ley 2388-2024 reconoció esta figura basada en vínculos construidos mediante convivencia, afecto, solidaridad y apoyo mutuo. Sin embargo, asumir voluntariamente gastos de un menor no significa que automáticamente exista una obligación de pagar alimentos. Cada caso debe ser reconocido conforme a la ley de la República. Cuando el vínculo de crianza es reconocido, pueden surgir responsabilidades relacionadas con la alimentación, vivienda, educación, vestido y atención en salud.

0: La norma reconoce así que los vínculos familiares también pueden construirse mediante la crianza, aunque las obligaciones dependen de las circunstancias y de la valoración judicial de cada caso.
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0: Bueno, ahí estaba Miguelito Morales, No debí enamorarme. Son los éxitos que nunca van a pasar de moda. 2:36 p.m. Los que están allá en el campo, qué buen día el de hoy, ¿no? Los que están allá trabajando la tierrita bajo el sol. En sintonía nuestra, millones de gracias en el campo boyacense, en Cundinamarca, en la provincia de Lengupá, por allí la sintonía total, en gran parte del Valle de Tensa. Saludos por ahí para toda esta gente maravillosa. Les tengo por ahí noticias deportivas, más adelante les voy a contar y vamos a hablar de Patriotas porque cerró la fecha 11 del torneo de ascenso en el cuarto lugar a 3 puntos de líder. Es una noticia pues deportiva muy importante, en especial pues esta información para los seguidores de Patriotas Boyacá. Por otra parte, hablando de Boyacá, competirá nuestro departamento en el Campeonato Nacional de Gimnasia Tropolín rumbo a los Juegos Nacionales 2027. El Colegio de Boyacá ganó los Juegos Intercolegiados Boyacá 2026. Es una muy buena también noticia deportiva pues para los boyacenses. Y desde Andina pues queremos resaltar todas estas noticias importantes. Hey, si no nos sigues en redes sociales, búscanos en Facebook, en Instagram, TikTok como Andina Estreno 95.1. Además, en YouTube por allí también siempre estamos subiéndoles, publicándoles información que es de interés para toda la comunidad. Mientras tanto, más artistas. Aquí llega la música carranguera en Andina, mi emisora. Son las 2:37.
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0: Soledad Apoquita, siendo parte también de nuestra programación. Son las 2 de la tarde, 47 minutos, 2:47 minutos. Felicitamos al Colegio de Boyacá porque ganó los Juegos Intercolegiados 2026. Representativo del establecimiento santanderiano está frente al medallero general con 36 preseas de oro, 22 de plata y 29 de bronce para un total de 87 lauros. La final departamental de los Juegos Intercolegiados Boyacá 2026 concluyó con un balance destacado para las instituciones educativas del departamento después de 4 jornadas que de competencia pues que comenzaron, recordemos, el pasado 22 de septiembre. De acuerdo con el medallero general y la falta de pruebas de ciclismo de ruta, el Colegio Boyacá, pues de Tunja, se ubica en el primer lugar con 36 medallas de oro, 22 de plata y 29 de bronce, para un total de 87 preseas. En el segundo puesto veo por acá el Colegio Seminario Diocesano de Tunja, de Duitama, con 12 medallas de oro. Entonces, muchas felicidades, Colegio de Boyacá, por ganar los Juegos Intercolegiados Boyacá 2026.
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Ahí estaba nada más y nada menos que la pandilla del Río Bravo con este temazo, con los ojos cerrados. 3:04 PM, arrancamos la tercera y última hora de esta programación crossover variadita para todos los gustos musicales. Y nos vamos a iniciarla también con Darío Gómez, el rey del despecho. Porque sin respeto no hay amor.

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Tomazo, Paola Jara con ese Tomazo. ¿Por qué me olvidas? Ay, ¿por qué? Porque es que no entiendo. 3 de la tarde con 17 minutos, Andina, mi emisora. Venga, les tengo una super mega invitación. Váyase a una vueltica. Bien sea en TikTok, en Instagram, en Facebook o YouTube. Síguenos como Andina Estéreo 95.1. Hace media hora le subimos un video porque Andina está en la vereda Caicedos, sector Paraíso Alto, para conocer de cerca cómo avanzan las obras de placahuellas en este municipio. Es un proyecto que reúne esfuerzos de la gobernación, de la alcaldía, de asojuntas, de las juntas de acción comunal y obviamente de la comunidad, con el propósito de mejorar las condiciones de la movilidad en estas importantes vías rurales. Vayan, dejan sus comentarios, reaccionen a ese video que está publicado en las 4 redes sociales de Andina, mi emisora. Mientras tanto, les traigo por acá una canción romanticona. La presenta Joan Sebastián. Cerrando el mes de amor y amistad, 25 rosas.

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2: A esta hora llega lo más reciente de Heredero, un artista que tiene la agenda ya bien apretada para este mes de octubre. Y no acá nacional, sino internacional. Por ejemplo, vemos que el 2 de octubre se va a presentar en Miami, el 3 va a estar en Orlando, el 9 en Atlanta, ¿no? Definitivamente son los éxitos para ese grande de la música carranguera. Vamos a escucharlo. Él es Heredero con su tema más reciente, se llama Soltera. Sí, la canción que está dando bastante de qué hablar y es una de las canciones más visitadas en su canal de YouTube.

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tarde, 6:04, la última y nos vamos. Sean todos bienvenidos. 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A partir de este momento te puedes programar música llanera, norteña, vallenata y popular. Y por qué no, una buena romántica estilo.

0: Bukis, Raúl Santi, Temerario, Juan Sebastián. Ay, no, qué canciones tan hermosas. Así que a participar quiero ir los 317-810-5263 mientras usted se prepara. Porque en una hora sale del camello, sale rumbo a la casa. Y ahí está Tina para entregarle solo éxitos.
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1: La última nos vamos, son las 4 de la tarde con 16 minutos, entregamos solo éxitos, qué delicia acompañarlos y lo más rico es compartir con ustedes esas canciones que desean oír. ¿Quién está con la última? Nos vamos, buenas tardes. Hola.
2: Paolita, buenas tardes.
1: Buenas
2: para
1: tardes.
2: Que me haga el favor y me regale la canción Eres todo en mi vida de Darío Gómez.
1: Ajá.
2: Atentamente, Luchito Bernal, acá en Altamizal, región de Icabucu, Úmpita.
1: Tan
2: y yo estoy con Andina, mi emisora.
1: Eso. Ahí está Luchito en sintonía total. Por ahí está el ladito, ¿quién más? Hola, buenas tardes.
3: Buenas tardes, reporte.
1: Buenas tardes.
3: Por acá, Tiba Sosa.
1: Ajá, Tiba Sosa.
3: En la última, nos vamos, regálame.

0: Me gusta el de Juan Sebastián.
1: De Juan. Listo, es de Juan Sebastián, ¿listo? Me voy entonces con Darío Gómez, esta canción Sota, Eres Todo de Mi Vida. Y para complementar, vamos a escuchar a Juan Sebastián y la canción Me Gustas.
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1: Bueno, siendo las 4 de la tarde, 24 minutos, a uno ya le comienza a dar como hambrecita, ¿cierto? 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Asadero la reina del sabor. 4:25 minutos, prográmate ese vallenato, esa canción norteña, ese tema popular que te gusta para cantarla, para programarla a esa hora de la tarde.
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1: 4:29 en la última y nos vamos. Nos vamos de verdad por acá con este temazo de Darío Gómez. Mi corazón está solito. Aquellos que están solitos en la espera, así con toda la paciencia, nada de afán, y esperando su media naranja. A todos ustedes un abrazo enorme. La última.

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1: Buenas tardes desde Supaneca. Mi canción es Secreto de Amor. Gracias.
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1: La última y nos vamos, la escucha toda la familia. Son las 4 de la tarde, 37 minutos. 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Miércoles, el corazón de la semana, escuchando la mejor Andina, mi emisora. 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Quiero saludar a toda la gente linda de Genesano, de Tibaná, por allá en Umbita, Boyacá. Les agradecemos por estar también escuchando. La última y nos vamos. No olviden que sigue disponible nuestro Andy WhatsApp 317-810-5263 para que se programe una muy buena canción romántica de Raúl Santi, Gali Galeano, Joan Sebastián, Temerarios, Bukis o un buen vallenato, una buena norteña popular, ranchera o llanera. La última nos vamos, veo por aquí artistas como Los Diablitos, Vicente Fernández, José Mogollón y muchos artistas más que harán parte de esta hermosa programación.
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1: La última, nos vamos, son las 4 de la tarde, 43 minutos, y quiero enviar un saludo muy especial a esta hora a la familia Mora por allá en la vereda del Carmen de Tibana, agradeciéndoles a todos la sintonía total. Gracias también a Blanquita, a toda la familia Vargas por escucharnos. Saludamos también por ahí a la familia Fandiño en Quichatoque de Tibana, millones de gracias también por siempre hacer parte de esta gran programación. Por aquí Pedrito Rojas, la familia Páez en Foraquirá, esto es Genesano, a Miguelito Molina por allá en Siumán, a la familia Velosa Huertas en la vereda Altamizal, Danielito por ahí se reporta, en esta hermosa vereda de Umbita Boyacá. 4 de la tarde, 44 minutos, ¿desde dónde nos oyes? Déjanos tu nota de voz para complacerte con todo el gusto. Es momento de irnos con más canciones.
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0: propósito, yo vi por ahí un meme que dice que el vallenato lo tiene a uno confundido, porque esta canción dice que amigo el corazón, y hay otra de los diablitos que dice que amigo no es el corazón. Deja y verá que voy a ponerme una tarea para mañana, le voy a buscar, les voy a contar. 5:04 p.m, bienvenidos a la segunda hora de este programa, la última y nos vamos. Si usted es de los que apenas va saliendo del trabajo, qué gustazo saludarlo. Recordarle que hay una línea celular, el 317-810-5263, para que se reporte, para que me escriba desde donde me está escuchando. Se programa una buena canción romántica, popular, norteña, un buen vallenato, una buena llanera. Aquí estamos iniciando una hora más de éxito. No olviden ir a nuestras redes sociales, visitarnos, reaccionar a cada una de las publicaciones. Quiero saludar a la familia López en Quichatoque de Tibaná, por ahí está en sintonía Luisito. A Fernando, toda la familia Romero Huertas en Chuscal de Úmbita. A Hugo, toda la familia López Moreno, me dice, y familia Pérez Porras. Ellos son residentes en Tibaná. Bienvenidos a La Última y nos vamos. Una hora más de solo éxitos.
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1: Bueno, la última nos vamos, la última nos vamos. La escuchan a esta hora todos los que van saliendo del trabajo, del camello. Un abrazo enorme. De regreso a casa escuchando este programa.
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1: Los que dicen no, nos merecemos ir a tomarnos unita para la sed después de un día de mucho trabajo. Un abrazo para ustedes. La familia en la casita, la esposita, los hijos, tal vez los papitos les esperan con todo el amor del mundo y una cena deliciosa. Por acá en la última nos vamos. ¿Quién con Andina? Buenas tardes.
2: Muy buenas tardes, Paulita.
1: Buenas tardes.
2: Reportando tu sintonía aquí en el San Vicente de los Delfines.
1: Excelente,
2: aquí
1: Fabián.
2: Aquí en la tienda Doña Sandra. Regáleme la canción Acá Entre Nos de Vicente Fernández.
1: De
2: y
1: una.
2: Un saludito para Tato, para los compañeros de los Delfines. Gracias, Yolanda.
1: Eso, listo, Fabián. Ahí está entonces. En sintonía total, todos los que están en la tiendita, saludcita.

0: desde 1993, ahí está este grupo espectacular, el Grupo Pesado. Nació en 1993, uy, estamos hablando de hace más exactamente 33 años. Y los escuchábamos con la canción Dile. Artistas de Monterrey, México, haciendo parte de esta programación en la última y nos vamos, 5:18. Es la hora perfecta de entregar más información. 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

0: 5 de la tarde, 28 minutos. Ahí estaba entonces Josecito Mogollón. ¿Hasta cuándo? Llega ahora el turno de irnos con Raúl Santi, con esta canción hermosa. Se llama Como un picaflor. A esta hora los artistas que llegan al corazón suenan también en La Última y nos vamos.
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0: evolucioné de canción del Binomio de Oro de América.
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0: El tiempo pasa volando, volando. Son las 5 de la tarde, 37 minutos. 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

0: 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La última, nos vamos, 538.
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3: Que de esa manera vamos llegando a la recta final de la última. Nos vamos, son las 5:41 minutos en esta tarde de miércoles. Despidiendo el mes de amor y amistad, esperamos que septiembre haya sido un mes de muchas bendiciones para ustedes. Que les haya dejado cosas hermosas, maravillosas, muy bonitas en sus vidas. 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Ya hoy en el noticiero Red Boy, a partir de las 6 de la tarde. A las 7, una programación variadita, buenos artistas, buenas canciones. De 8 a 11 de la noche, música con letra. Música romántica, de esa que llega al alma y al corazón. Por ahora, más canciones.
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3: Y hoy

cerrar con musiquita llanera, como se merece esta programación bonita de la tarde. Santiago Rojas, la viuda millonaria, un resto de programación muy feliz. Dios los bendiga a todos. Que tengan un buen descansar. Mañana levantarse con actitud positiva. A las 4 en punto de la mañana estará el boom de la mañana.

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0: conductividad eléctrica y la concentración de sales, fundamentales para detectar posibles cambios en la calidad del recurso. El seguimiento busca prevenir afectaciones en los suelos, cultivos y sistemas de abastecimiento que dependen de estas fuentes hídricas. El río Chicamocha empieza en la ciudad de Tunja y pasa por Oicatá, Combitatuta, Sotaquirá, Paipa, Duitama, Tibasó, Sanopsa, Sogamoso, Corral, Estópaga, Gámez, Atasco, Betey, Tibapas del Río, Socha, Socotá, Sativa Sur y Sativa Norte. Registro de Información Nacional, Bogotá. Una reflexión sobre la educación plantea la necesidad de recuperar el respeto, la autoridad docente y el compromiso de las familias en la formación de los estudiantes. El mensaje advierte que los maestros deben contar con herramientas para corregir y orientar, siempre dentro del respeto y sin confundir disciplina con maltrato. También destaca que los padres tienen un papel fundamental al acompañar a sus hijos y enseñarles a asumir responsabilidad de frente a sus decisiones y comportamientos. A los estudiantes se les invita a comprender que las normas, la exigencia académica y las correcciones hacen parte del proceso de aprendizaje y formación. El llamado final es a fortalecer la alianza entre familia, docente y estudiantes para construir una educación basada en el respeto, la responsabilidad y la convivencia. Información circular departamental, Chiquinquirá. La sequía mantiene en alerta 35 municipios de Cundinamarca y Boyacá ante el riesgo de desabastecimiento de agua y la reducción de los caudales. En Boyacá la situación afecta especialmente a municipios como Moniquirá, Paipa, Chiquinquirá, Santa Sofía, Sáchica, Santana, Nobsa, Isa, Otanche y San Pablo de Borburro, entre otros. La gobernación de Boyacá ha reforzado el suministro mediante carrotanques y los tanques móviles para atender a las comunidades con mayores dificultades. La CARA activó su comité hidrológico para evaluar medidas frente al avance de la temporada seca y el posible agravamiento de las condiciones. Las autoridades reiteran el llamado a ahorrar agua, evitar desperdicio y proteger las fuentes hídricas ante la persistencia del fenómeno del Niño.
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2: Gracias, muchas gracias a todos los que se mantienen en sintonía de esta importante información que le brinda Red Boy. Y un saludo especial a todo el grupo periodístico. 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Miraflores sigue con noticias acerca de la jornada de recolección de envases de agroquímicos. La Alcaldía Municipal está invitando a los productores y comunidad rural a participar en la jornada de recolección de envases de agroquímicos, una iniciativa orientada a promover el manejo adecuado de estos residuos y contribuir al cuidado de nuestros recursos naturales. No los quemes, no los entierres y no los arrojes al suelo o fuentes de agua. Entrega tus envases de manera segura y contribuye a mantener un municipio más limpio y sostenible. Tu participación hace la diferencia por un campo limpio, seguro y sostenible. Nos vamos para el municipio de Zetaquira sobre una socialización. La alcaldía del municipio, liderada por el alcalde Jorge Ramírez, invita a toda la comunidad a participar en la socialización del proyecto de pavimento rígido de la carrera quinta entre las calles segunda y quinta del casco urbano. Esta importante obra tiene como objetivo el mejoramiento de las vías urbanas mediante pavimento rígido, alcantarillado, sanitario y pluvial, contribuyendo al desarrollo y bienestar del municipio. Desde Taquira nos vamos para el municipio de Páez. Atención.

0: El día primero de octubre, la cita es con un mercado campesino. Invitación a toda la comunidad a disfrutar de los productos de nuestro campo y apoyar a las familias campesinas paenses. La cita es este jueves primero de octubre, plaza de mercado, a partir de las 7 de la mañana. Compra local y apoya a quienes cultivan nuestra tierra. Es una invitación que está haciendo la alcaldía del municipio de Páez en cabeza de Juan Diego Morales, alcalde municipal. Páez les espera este primero de octubre. Información desde la emisora Lengupá Estéreo. Les estuvo acompañando LA Producciones, Lucho Ávila. Sigan sintonizados y manténganse bien informados con Red Boy.
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2: Registro informativo departamental, Miraflores. Productores y asociaciones cafeteras de Páez y Miraflores, Boyacá, participaron en el laboratorio de aromas y sabores para fortalecer la calidad de sus cafés. La iniciativa busca que los caficultores identifiquen los perfiles y características de su producto como herramienta para diferenciarlo y mejorar su comercialización. Durante la jornada se abordaron buenas prácticas de cosecha, manejo post cosecha y procesos de catación fundamentales para elevar la calidad del grano. La actividad fue desarrollada por Ocensa y Banca de Proyectos con participación de organizaciones cafeteras, comités de cafeteros y las administraciones municipales. El proceso pretende fortalecer la competitividad del sector y generar nuevas oportunidades para los productores aprovechando la vocación cafetera de estos municipios del departamento de Boyacá. Información circular departamental, Tunja. Tras 7 días de operaciones, organismos de socorro cerraron la fase operativa del incendio que afectó sectores de Villa de Leyva, Iguaque, Chiquisá y San Pedro de Iguaque. La Defensa Civil de Boyacá destacó el trabajo conjunto de bomberos, ejército, policía, Cruz Roja, Escaudo, de igual manera, voluntarios y comunidades durante la emergencia. Según Luis Felipe Pérez, director de la Defensa Civil, una de las mayores afectaciones se presentó en el ecosistema del Santuario de Fauna y Flora Iguaque, cuya recuperación podría tardar décadas. Ahora comienza una etapa de recuperación y gestión de riesgo que requerirá el acompañamiento de entidades ambientales y autoridades departamentales y nacionales. La Gobernación de Boyacá mantiene una recompensa de 100 millones de pesos por información que permita identificar y capturar a los responsables de incendios provocados intencionalmente. Información circular nacional, Bogotá. En Colombia, la familia de crianza debe generar derechos y obligaciones jurídicas, incluso cuando no existe un vínculo biológico entre padres e hijos. La ley 2388-2024 reconoció esta figura basada en vínculos construidos mediante convivencia, afecto, solidaridad y apoyo mutuo. Sin embargo, asumir voluntariamente gastos de un menor no significa que automáticamente exista una obligación de pagar alimentos. Cada caso debe ser reconocido conforme a la ley de la República. Cuando el vínculo de crianza es reconocido, pueden surgir responsabilidades relacionadas con la alimentación, vivienda, educación, vestido y atención en salud. La norma reconoce así que los vínculos familiares también pueden construirse mediante la crianza, aunque las obligaciones dependen de las circunstancias y de la valoración judicial de cada caso.
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3: Desde Iguateque, Boyacá, les habla Cristina Moreno, periodista de Notioriente, Valle de Tenza y Boyacá, para Red Boy, porque Red Boy es noticia.
4: Todos de alguna manera tenemos que ver con la institución educativa Enrique Olaya Herrera, ya sea porque tenemos a nuestros hijos o tuvimos a nuestros padres, abuelos o queremos a algún profesor muy querido de esta institución que forma a todos esos jóvenes del municipio. En la celebración de los 80 años, los exalumnos hicieron un recaudo importante porque quieren hacerle un gran regalo a esta institución. En este espacio donde estamos, quieren mejorarlo. Quieren hacer un lugar donde los estudiantes puedan compartir y estar más a gusto. Esto fue lo que nos contaron en el video que hicieron para darle los detalles de los dineros y de la obra que quieren proyectar.
5: Muchas gracias. Estamos aquí parte del equipo que trabajó para lograr la celebración de los 80 años de nuestro colegio.

0: Enrique Olaya Herrera, por parte de los exalumnos, un agradecimiento muy sincero a todas las personas que se vincularon tanto del colegio como los exalumnos en todo el país y en todo el mundo que se vincularon con sus donaciones. Muchísimas gracias a todos ellos.
1: Gracias a estas colaboraciones pudimos obtener un importante resultado. En efectivo recibimos donaciones por 19.950.000 pesos y una utilidad de las actividades de la fiesta, del rally y de la venta de los kits, donde obtuvimos 17.964.000. Esto nos da un gran total de 37.914.000 pesos.
2: Efectivamente, hemos recibido también algunas donaciones en especie de la Alcaldía Municipal, en la maquinaria y el equipo que se va a utilizar en la obra, y algunos particulares que nos donaron material pétreo y cemento. Igualmente esperamos que muchas personas que quieran contribuir pueden aún hacerlo.
3: La siguiente fase de este gran proyecto es la fase de diseños. Estamos en un concurso entre los egresados y de pronto personas que estén estudiando la arquitectura para poder hacer un diseño de esta plazoleta de los 80 años. Es una obra que tenemos proyectada sobre los 60 millones de pesos y que esperamos culminar a más tardar antes del próximo cumpleaños del colegio.
4: Este espacio no solo será un arreglo del suelo de la entrada, este espacio será un espacio para esparcimiento e integración de nuestros estudiantes. Los invitamos a que se sigan vinculando con la compra de artículos, cachuchas, stickers y pines. Los encontrarán en el almacén El Baulito, en el centro de nuestro municipio. Muchas gracias.
5: Desde Guateque, Boyacá, les habla Cristina Moreno, periodista de Noche Oriente, Valle de Tenza y Boyacá, para Red Boy, porque Red Boy es noticia.
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7: Atención Tunja de Información Circular. Una caracterización biológica en el área de influencia del embalse Teatinos y el páramo de Rabanal identificó 88 especies de flora y fauna. El estudio desarrollado mediante el programa Tunja Biodiversa registró 48 especies de plantas y 20 de aves, además de anfibios, reptiles y mamíferos. Entre los hallazgos se destacan el romero de páramo catalogado en peligro, el tororoy rufo, el tigrillo lanudo y la paca de montaña. Los resultados permiten establecer una línea base para el seguimiento y conservación de la biodiversidad de este ecosistema de alta montaña. La protección de Teatinos y Rabanal es fundamental para preservar la riqueza natural y las fuentes hídricas que contribuyen al abastecimiento de agua para la ciudad de Tunja. Registro informativo departamental, Tunja. Una alerta sobre la salud cardiovascular se conoce en esta capital luego de que el 71% de los pacientes atendidos por infarto en Medilaser entre enero y agosto de 2026 fueran hombres. Durante este periodo, la clínica reportó 4.502 pacientes atendidos en sus servicios cardiovasculares, según la información divulgada por la institución. Los especialistas hicieron un llamado a reconocer oportunamente síntomas como dolor o presión en el pecho, dificultad para respirar, palpitaciones y desmayos. La recomendación es buscar atención médica de inmediato ante estos signos, especialmente cuando aparecen de forma repentina o intensa. El llamado se realizó en el marco del Día Mundial del Corazón como parte de las acciones para promover la prevención y el cuidado de la salud cardiovascular. Registro informativo departamental, Tunja. Más de 4 kilómetros de la vía que comunica a Tunja con Moniquirá están siendo intervenidos como parte de un proyecto de mejoramiento vial en Boyacá. Las obras se adelantan desde la glorieta norte de la ciudad de Tunja y contemplan trabajos para optimizar las condiciones del corredor. El proyecto cuenta con una inversión superior a los 4.000 millones de pesos destinada al mejoramiento de la infraestructura vial. La intervención busca fortalecer la movilidad y mejorar las condiciones de seguridad para conductores y demás usuarios de esta carretera. Este corredor es considerado estratégico para la conexión de Tunja con municipios de la provincia de Ricaurte y otras zonas del departamento.
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8: Desde el municipio de San Pablo de Borbur está la información. A pesar de que se ha venido cambiando el clima en nuestra región, el occidente.

0: Boyacá, especialmente en el municipio de San Pablo de Orbur. Sin embargo, la administración municipal Siempre Contigo sigue prestando el servicio de carro tanque para llevar agua a los sectores donde la sequía ha escaseado el preciado líquido. De esta manera, la administración municipal sigue llegando a su gente, entregando agua en carro tanque para quienes, a causa del verano intenso que azota nuestra región, no tienen este preciado líquido. Y la administración municipal ha emitido un comunicado mediante el cual rechazan todo acto de violencia contra animales. Esto después de conocerse un hecho ocurrido el pasado 28 de septiembre en la vereda Calcetero Alto, donde un canino resultó gravemente herido. Las autoridades policiales atendieron de inmediato el caso y posteriormente llevaron el animal a una clínica veterinaria en la ciudad de Chiquinquirá, donde se recupera satisfactoriamente. Y las autoridades intensifican la búsqueda para determinar y dar con el paradero del agresor de este delito, que involucra a un animalito que no tiene cómo defenderse. Y desde ya se realiza el preparativo para el 21º Festival del Minero, que se realizará los días 9, 10 y 11 de octubre en la inspección de Santa Bárbara del municipio de San Pablo de Borbur, donde se resalta la labor de los esmeralderos colombianos que entregan su vida a la búsqueda de esta preciada y preciosa piedra. Y para finalizar, este fin de semana que se avecina, se realizará en el municipio de San Pablo de Borbur la primer expoferia Expo Borbur 2026, donde los sectores agropecuarios, agroindustria, turismo y minería se dan cita para mostrar a Colombia y al mundo la riqueza de nuestra tierra. En esta Expo Borbur 2026 se expondrán todos los artículos de la agronomía, de la pecuaria, de la minería, empresas de turismo y, por supuesto, la agroindustria. Todos los emprendedores estarán aquí en nuestro municipio mostrando sus productos a Colombia y al mundo. Para Red Boy, esta ha sido la noticia, y de San Pablo de Borbur, porque Red Boy es noticia.
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2: Registro informativo departamental, Tunja. Una investigación del Hospital Universitario San Rafael de Tunja sobre el código de trauma fue presentada en el régimen anual 2026 de la Asociación de Trauma Ortopédico en Estados Unidos. El estudio analizó 531 pacientes atendidos entre 2020 y 2025, evaluando tiempos de atención, supervivencia y mortalidad por trauma múltiple. La estrategia implementada mediante una red articulada de atención busca agilizar la respuesta desde el lugar del accidente hasta el hospital. Según los resultados presentados, la estandarización del código trauma estuvo asociada con una reducción aproximada de 10 puntos en la mortalidad. El trabajo destaca la experiencia Boyacá en atención del trauma y la importancia de fortalecer la prevención y la seguridad vial. Villa de Leyva. El incendio forestal registrado en Villa de Leyva fue declarado 100% liquidado, según informó la Oficina de Gestión del Riesgo Municipal. Aunque las llamas fueron controladas, organismos de socorro mantienen labores de guardianes de ceniza, monitoreo y verificación permanente de la región. Bomberos y personal especializado continúan desplegados para identificar y atender oportunamente cualquier posible reactivación del fuego. Las autoridades mantienen vigilancia las 24 horas en articulación con las diferentes entidades y equipos operativos. La alcaldía de Villa de Leyva reitera su compromiso con la protección del territorio y pidió a la comunidad permanecer atenta ante cualquier señal de humo o un nuevo foco. Atención Garagoa. La alcaldía de la Sultana del Valle de Tenza hizo un llamado a la comunidad para disfrutar las celebraciones de manera responsable y sin uso de la pólvora. La administración municipal advirtió que el ruido y las explosiones pueden generar estrés, miedo, desorientación y accidentes en animales domésticos y fauna silvestre. Además, recordó que la pólvora representa un riesgo para los bosques, ecosistemas y fuentes hídricas del municipio. La campaña busca promover celebraciones seguras, protegiendo la vida, el ambiente y el bienestar de los animales. Las autoridades invitaron a los garaoenses a sumarse al mensaje: celebrar sin pólvora también es cuidar a Garagoa.
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2: ¿Qué tal, amigos, seguidores del deporte? Aquí la información deportiva en el noticiero Red Bull. Hablamos de la estrategia, la lógica y la velocidad que se toma el Colegio Silvino Rodríguez en la institución educativa sede Manzanares de la ciudad de Tunja.

0: Lo que se ha vivido en el cuarto torneo municipal de ajedrez del Colegio Silvino Rodríguez. Y es por parte de Indeportes Boyacá que está realizando también en lo que se refiere a la participación de 14 atletas, donde Boyacá estará presente en el Campeonato Nacional de Gimnasia Trampolín, en el evento que se estará desarrollando en Bucaramanga desde este 30 de septiembre y va hasta el 5 de octubre. Atletas del departamento de Boyacá buscarán su clase a los Juegos Nacionales, es lo que se ha dicho entonces desde Indeportes Boyacá, donde pues esperamos que se dé un buen papel en ese sentido, en ese aspecto. Por otro lado, la final departamental de los Juegos Intercolegiados de Boyacá 2026 concluyó el pasado sábado luego de las extensas 4 semanas de competencia. A falta de las competencias en ciclismo de ruta, el Colegio de Boyacá de Tunja se erige como el gran campeón de estas justas, es lo que se ha informado entonces por parte de Indeportes Boyacá, pues han dicho que ha sido un éxito estos juegos intercolegiados. Freddy Cuervo, quien es el director de fomento de Indeportes Boyacá, hizo una reseña de lo que fue este importante balance de los juegos intercolegiados en el departamento de Boyacá.
1: Hola, muy buenas tardes, pues te cuento que los juegos intercolegiados Boyacá 2026 continúan dejando grandes historias y resultados en el departamento. Pues durante estas semanas, diferentes municipios fueron escenario de las competencias departamentales, donde nuestros niños, niñas y jóvenes demostraron su talento, disciplina, esfuerzo y pasión por el deporte. Desde Indeportes Boyacá acompañamos el desarrollo de estas jornadas, brindando el apoyo necesario para que los deportistas pudieran vivir esta experiencia y representar con orgullo a sus instituciones educativas y municipios. Cada escenario deportivo se convirtió en un espacio para compartir, competir y seguir fortaleciendo el deporte escolar en esta Boyacá Grande. En el medallero general, pues el Colegio de Boyacá de Tunja se ubica actualmente en el primer lugar. Eso es de resaltar, pues cuenta con un medallero de 85 medallas, seguido del Colegio Seminario Diocesano de la ciudad de Duitama con 23 y la Escuela Normal Superior Leonor Álvarez Pinzón de Tunja con 15. Sin embargo, las clasificaciones todavía pueden cambiar porque está pendiente por desarrollarse las pruebas del ciclismo de ruta. Y esto aún no termina, obviamente. Durante la primera semana de noviembre se llevará a cabo la fase infantil de los Juegos Intercolegiados, donde los más pequeños también serán protagonistas y tendrán la oportunidad de demostrar todo su talento. Y pues desde Indeportes Boyacá seguimos trabajando para que el deporte llegue a nuestros colegios, municipios y comunidades, acompañado de nuestros deportistas y haciendo de los Juegos Intercolegiados una verdadera fiesta del deporte para toda nuestra Boyacá Grande.
0: De otro lado, desde Cindy Maestros Boyacá, se dice que regresa ya la competencia y solo faltan días para vivir los 21 Juegos de la Cofraternidad Docente 2026. Un encuentro para celebrar el deporte, la cultura, el folclore y sobre todo la unión del magisterio boyacense. Estos juegos se estarán desarrollando en el municipio de Moniquirá, Boyacá, donde se preparan para reencontrarse, compartir y seguir retomando las tradiciones deportivas y culturales. Así que para este evento, los 21 Juegos de la Confraternidad Docente 2026, encuentro deportivo que ya estará comenzando este fin de semana. De otro lado, llega el torneo de voleibol playa Rey de la Cancha de la Facultad Seccional de Sogamoso de la Universidad Pedagógica y Tecnológica de Colombia. Arma tu tema, tu terna mixta, demostrando tu talento en la arena y disfruta de una jornada llena de deporte, competencia y compañerismo. Será lo que se estará realizando en el torneo de voleibol playa, dirigidos a estudiantes, docentes y administrativos, en una programación de la actividad con el Congreso Técnico que se estaría desarrollando el jueves 1 de octubre a las 10:30 de la mañana en el primer piso del edificio de deportes junto a la cancha de voleibol. El desarrollo del torneo se estará realizando desde el próximo lunes 5 de octubre de 12 del mediodía a 4 de la tarde. Será entonces el horario de este importante evento que se estará

0: Realizando la seccional de la Universidad Pedagógica y Tecnológica de Colombia en la ciudad de Sogamoso. Noticias desde la ciudad de Miraflores es que oro y bronce en baloncesto para Miraflores se destaca y se celebra la brillante participación de quienes lograrán la medalla en la categoría prejuvenil masculina en la modalidad de baloncesto. La institución educativa Sergio Camargo de Miraflores, gracias a ese triunfo, el equipo representará a Miraflores y todo el departamento en la fase zonal nacional de los Juegos Intercolegiados, un logro gigante que llena de orgullo al municipio de Miraflores. De igual manera, se hace un gran reconocimiento a los equipos de las categorías prejuvenil y juvenil, quienes dejaron todo en cancha y obtuvieron la medalla de bronce en sus respectivas categorías femeninas. Excelente nivel, dedicación, donde un reconocimiento especial a los profesores Wilmar Gómez y José Luis Coronado por esa labor y dedicación que se han tenido para esta participación de Miraflores. Se aproxima la carrera de la Boyacensidad. Corre con orgullo, muévete por Boyacá. Distancias 3K, 5K y 10K se estaría realizando el 25 de octubre del año en curso en la ciudad de Tunja. Se dice que hay cupos limitados, $1,000 apenas es lo que se ha dicho. Pues desde Deportes en Boyacá, pues se ha dicho que se estará realizando este evento el próximo 25 del mes de octubre, con una muy buena participación de algunos atletas que ya están separando en esta carrera de la Boyacensidad. Y lo que se quiere con este tema, pues, es tener atletas que sean del departamento de Boyacá, y con eso el 25 de octubre hacer una fiesta maravillosa de lo que tiene que ver con este bonito certamen. 25 de octubre, la carrera de la Boyacensidad que organiza Indeporte Boyacá, y donde se ha implementado el sistema de la participación de los atletas del departamento de Boyacá, que comienzan a prepararse para tan magno evento que se estaría realizando casi cerrando el mes de octubre. Aún queda tiempo y estamos a casi menos de un mes para la organización y la realización de este bonito certamen que se estaría realizando en la ciudad de Tunja. Por eso, pues, también en lo que tiene que ver con el jefe de talento, el director de fomento de Indeporte Boyacá, Freddy Cuervo, pues ha dicho que todo está listo para la realización de este bonito certamen, y así también lo ha expresado el jefe de talento deportivo de Indeporte Boyacá para tan magno evento.
1: ¿Cómo vas? Buenas tardes. Pues en cuanto a la carrera de la Boyacensidad, es un evento que realizamos desde el Instituto de Deportes, la vamos a desarrollar el 25 de octubre aquí en la ciudad de Tunja, con tres diferentes distancias que serían 3, 5 y 10K. Ya se generó un código para la inscripción, en donde tenemos pues una totalidad de cupos con 1,000 inscritos. Entonces, al momento, pues ya están abiertas las convocatorias para que todos los deportistas y amantes al running se puedan inscribir y puedan participar en este maravilloso evento.
0: Eso en cuanto a la carrera de la Boyacensidad, entonces, que se estaría realizando el 25 del mes de octubre en la capital del departamento de Boyacá. Y seguimos hablando de atletismo, porque sigue creciendo en Boyacá, y la institución educativa técnica Pablo VI de la realiza la quinta carrera atlética, un espacio que busca promover y fortalecer la práctica del atletismo de niñas, niños, adolescentes entre los 4 y 17 años. Una jornada llena de energía, alegría y espíritu deportivo, donde las nuevas generaciones encontraron en el atletismo un escenario para compartir, disfrutar y descubrir sus capacidades. Esta iniciativa cuenta con el apoyo de la Liga de Atletismo de Boyacá, acá, que continúa acompañando y promoviendo el desarrollo del atletismo en los diferentes municipios e instituciones educativas de nuestro departamento. Sembrando hoy la pasión por el atletismo, construimos el futuro del deporte boyacense. Esta importante competencia ya se está programando para lo que se va a lograr en ese sentido. Y volviendo a Juegos Intercolegiados, esta vez desde la ciudad de Duitama, hay noticias del Colegio Seminario, donde fueron subcampeonas departamentales, y hay logros otros que se celebran con una medalla y otros que se llevan para siempre en el corazón. Jugadoras de baloncesto juvenil femenino conquistaron el subcampeonato departamental en los Juegos Intercolegiados de Boyacá, demostrando talento, disciplina, entrega y un admirable espíritu deportivo. Más allá del resultado, se celebró una medalla que se reconoce el resultado, pero el verdadero triunfo está en los aprendizajes, los vínculos y la perseverancia que hicieron posible este gran logro por parte de este importante colegio de Boyacá. De otro lado, la institución educativa Willow Hills Country School tiene el gusto de invitar a toda la comunidad del municipio de Genesano a participar de la primera carrera recro deportiva, un espacio pensando para competir, promover la actividad física y fortalecer los lazos de toda la comunidad. Esta jornada será una de llena de deporte, alegría, integración y sana convivencia, abierta a los estudiantes y toda la comunidad que se estará realizando el 24 del mes de octubre desde las 8 de la mañana en el parque principal del municipio de Genesano. Se viene jugando en la ciudad de Neiva el campeonato Interliga Sub-17. Y importante logro que tuvo ya el departamento de Boyacá, porque ganó el compromiso del día de ayer y ganó en el día de hoy campeonato nacional interligas de esta disciplina que se estará desarrollando hasta el 4 del mes de octubre. Aquí escuchamos a Iván Sánchez, presidente de la Liga de Fútbol de Boyacá, hablando al respecto.
2: Hoy en un gran partido, hay que decirlo, empezamos ganando el primer tiempo 1-0. Al segundo tiempo entra el equipo de Antioquia, nos empataron terminando el primer tiempo. Faltaban como 10 segundos, nos empatan 1-1. En el segundo tiempo arrancan ganando ellos 2-1. Y en una buena arremetida de Boyacá empatamos el 2-2. Y faltando 5 minutos hacemos el 3-2 y nos mantuvimos en un buen resultado, con buenas opciones. Y termina el partido 3-2 para Boyacá, 6 puntos. Y obviamente mañana, si logramos ante el local, que en este momento va perdiendo 4-2 con Magdalena, haríamos 9 puntos y estaríamos ya clasificados a la siguiente fase. Estaría la primera fase, la sub-18, la sub-15, que estará jugando el 18 de octubre en Bogotá, en la fase final, y después seguiría esta. 40 grados, decían acá, bajo sombra, pero gracias a Dios nosotros hemos jugado a las 8 de la mañana y eso ha ayudado muchísimo porque a esa hora está fresco el clima.
0: Bueno, muy bien, presidente. Bueno, ¿qué otras noticias? Porque ustedes siempre nos tienen acostumbrados a entregarnos noticias positivas dentro de la Liga de Fútbol de Boyacá.
2: Bueno, nosotros arrancamos el 5 de octubre con las señoritas que van a ir a la final nacional sub-17 de mujeres, en fútbol. Estaremos en Bucaramanga, nuestro grupo es Risaralda, Bogotá y Valle, un grupo bravísimo, pero esperamos hacer historia con las niñas de juegos.
0: Ajá, perfecto.
2: Igualmente, esa semana se va a jugar en Yopal el Baby Fútbol Zona Centro Oriente con 5 equipos del departamento de Boyacá clasificados para pelear ese cupo a la ciudad de Medellín en enero. Esperamos que les vaya muy bien a nuestros equipos. Y bueno, ahí estamos con las noticias.
0: Claro que sí, como siempre muy positivas. Pues ingeniero, muchos éxitos, que se gane mañana estaremos muy pendientes también de la información que ustedes nos entregan y por supuesto la clasificación que estamos seguros que se va a lograr.
2: Sí, si Dios quiere, y los muchachos siguen obviamente en el mismo rendimiento, sobre todo que tenemos la ayuda de Indeportes, hay que decirlo, mandó a nuestra fisio Judy Rodríguez en la recuperación de nuestros muchachos, que es un agradecimiento muy especial a nuestro gerente Fernando López, porque esos apoyos son los que en realidad marcan la diferencia en un torneo donde son tan cortos los partidos y la recuperación de los muchachos se hace a través obviamente de un profesional como en este caso es nuestra fisio, que está trabajando por el bien de la selección Boyacá de fútbol sala sub-17.
0: Ha pasado la información en el noticiero Red Boy con Orlando Niampira Malagón, porque Red Boy es noticia.
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4: Atención, Moniquirá. Autoridades de la ciudad Dulce avanzan con operativos contra motociclistas y conductores que utilizan resonadores y otras modificaciones que generan contaminación auditiva. La Secretaría de Gobierno indicó que desde septiembre de 2026 se aplican las medidas correctivas establecidas en el decreto 043 de mayo de ese año. Los operativos son realizados de manera conjunta por agentes de tránsito y policía, y la infracción puede ser constatada directamente sin necesidad de sonómetros. El comparendo C28 tiene un valor cercano a los 633,000 pesos y contempla la inmovilización del vehículo hasta que sean retirados los resonadores o modificaciones. En las primeras 2 semanas de controles, al menos 50 vehículos han sido inmovilizados en Moniquirá por generar contaminación auditiva. Sutamarchán. Este municipio de la comarca turística Edén de las Américas declaró la calamidad pública por el desabastecimiento de agua que afecta a 10 veredas y cerca de 2.500 habitantes de la zona rural. La medida quedó establecida mediante el decreto 096 del 25 de septiembre de 2026 ante la disminución de las reservas y fuentes de agua. La alcaldía coordina con rectores, juntas de acción comunal y el comité de gestión del riesgo el suministro del recurso a las comunidades afectadas. La atención prioriza instituciones educativas y hogares que enfrentan dificultades para garantizar el consumo diario. Mientras persiste la emergencia rural, el casco urbano mantiene el servicio de agua a través del sistema de acueducto municipal. Garagoa. La Sultana del Valle de Tenza se prepara para vivir el Festival de la Cultura Garagoa 2026, una programación dedicada al arte, las tradiciones y la identidad del municipio. Las actividades se desarrollarán del 2 al 31 de octubre en diferentes escenarios de esta localidad del Valle de Tenza. La agenda incluye desfile del boyacensismo, festival de danzas, noche de museos, cine al parque y talleres culturales. También se realizarán espacios como la tarde llanera, la noche de lo nuestro y encuentros para destacar el talento local. La administración municipal invitó a la comunidad a participar en este mes de actividades que busca fortalecer la cultura y las tradiciones de Garagoa.
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5: Desde Socha, Boyacá, Cóndor Estéreo registrando la información para el noticiero Red Boy. 65 años de la Institución Educativa Técnica Pedro José Sarmiento del municipio de Socha. La Institución Educativa Técnica Pedro José Sarmiento de Socha celebra 65 años de historia, educación y formación de ciudadanos con valores, dejando una importante huella en diferentes generaciones del municipio. En el marco de esta celebración, la institución ha preparado una programación especial con diferentes actividades académicas, culturales, deportivas y de integración que permitirán conmemorar esta fecha junto a estudiantes, docentes, padres de familia, egresados y comunidad en general. La psicoorientadora de la institución, Andrea Patiño, compartió con nosotros detalles de las diferentes actividades que se estarán desarrollando durante esta celebración e hizo extensiva la invitación a toda la comunidad sochana para que se vincule y participe activamente en esta conmemoración.
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5: La invitación es para que la comunidad acompañe las diferentes actividades programadas y se una a la celebración de los 65 años de historia de la Institución Educativa Técnica Pedro José Sarmiento, que continúa aportando a la formación de niños, niñas y jóvenes del municipio de Socha. Desde Socha, Boyacá, para Red Boy Noticias, informó Héctor Noé Botía Villamarín, porque Red Boy es noticia.
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4: Registro informativo departamental, Tunja. Alcaldes y equipos técnicos municipales de Boyacá participaron en una jornada de capacitación junto a Más Bosques y funcionarios de Corpo Boyacá. El encuentro permitió fortalecer conocimientos sobre las responsabilidades ambientales que deben asumir las administraciones locales. Entre los temas tratados estuvo la inversión del 1% establecida en el artículo 111 de la Ley 99 de 1993 para la protección de recursos hídricos. También se abordaron la adquisición de predios de interés hídrico, restauración de ecosistemas y pago por servicios ambientales. La jornada incluyó orientaciones sobre la ley del árbol y las áreas de vida, buscando impulsar acciones de conservación en los diferentes municipios. Turmequé. El juzgado quinto administrativo oral de la ciudad de Tunja admitió una acción popular que busca la intervención integral y mejoramiento de la vía entre Venta Quemada y Turmequé. La demanda fue presentada por el ciudadano Yesid Figueroa García contra el departamento Boyacá, administrador de este corredor vial. Entre las solicitudes están realizar estudios técnicos, identificación de puntos críticos y destinar recursos para atender problemas de inestabilidad, caída de materiales y pérdida de la banca. También se pide implementar labores preventivas de mantenimiento, además de establecer un plan periódico de conservación de la carretera. La gobernación de Boyacá tendrá 10 días hábiles para responder la demanda y presentar las pruebas que considere pertinentes dentro del proceso judicial. Registro informativo departamental, Tunja. La aerolínea estatal Satena conmemora 2 años de operaciones continuas conectando a Paipa, Popayán y Timbiquí con la red aérea nacional. Desde septiembre de 2024, estas rutas han movilizado 43.867 pasajeros, fortaleciendo la integración entre Boyacá, Cauca y el litoral pacífico. La conexión desde el aeropuerto Juan José Rondón de Paipa facilita el desplazamiento de habitantes y visitantes hacia diferentes regiones del país. Satena busca, además, impulsar el turismo, la actividad comercial y las oportunidades de desarrollo en los territorios conectados. La continuidad de estas rutas representa un aporte a la conectividad y a la integración regional mediante el transporte aéreo.
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7: Cordialísimo saludo para todos desde Sol y Labranza Estéreo 96.6 del FM en Socotá, Boyacá. Soy el padre Víctor Rincón Morales de la Parroquia Inmaculada Concepción de Socotá para Red Boy Noticias. Un abrazo muy especial para todos. Con gran alegría esta semana se está celebrando la Semana Técnica en nuestra institución educativa Francisco José de Caldas con motivo de los 60 años de funcionamiento de nuestro colegio, formando en valores y formando ciudadanos para el mundo. Con gran programación, desde el día lunes hasta el día viernes, se está celebrando la Santa, celebrando todos los actos protocolarios que incluyen deportes, cultura, también la celebración de la Santa Misa y distintas actividades de nuestro colegio que los invitamos a todos a vincularse. Con gran alegría también se forma nuevamente la banda heráldico marcial de nuestro colegio, que con gran impacto ha destacado. También contamos con las delegaciones de distintos municipios como Socha y Jerico, que nos acompañan en distintas actividades deportivas y culturales. Es una actividad que vincula a la administración municipal, a la parroquia y todas las entidades. Los invitamos, por supuesto, a participar. Este es el informe para Red Boy Noticias desde Socotá, Boyacá.
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4: Miraflores, información circular departamental. La institución educativa Sergio Camargo de Miraflores realiza la Expo Universidad Región del Encupá 2026, dirigida a estudiantes, egresados y comunidad en general. La jornada se cumplirá el 16 de octubre en el Coliseo Santos Acosta de Miraflores, departamento Boyacá. El evento reunirá instituciones de educación superior, entidades de formación, las fuerzas militares y organizaciones de apoyo financiero. Los asistentes podrán conocer programas académicos, opciones de formación profesional y tecnológica y alternativas para financiar sus estudios. La iniciativa busca acercar a los jóvenes del ENGUPA a nuevas oportunidades de educación y fortalecer sus proyectos de vida. Santa Sofía, provincia de Ricaurte. La alcaldía de Santa Sofía convocó al sector turístico a participar en la jornada de actualización del plan de desarrollo turístico del municipio. El encuentro busca recoger las propuestas y experiencias de los sectores que hacen parte de la cadena turística local. La invitación está dirigida a empresarios y trabajadores de alojamiento, transporte, gastronomía, guianza, parques temáticos y agencias de viajes. La jornada se realizará el viernes 2 de octubre a las 5 de la tarde en el auditorio de la Casa de la Cultura. La administración municipal destacó que la participación del sector será fundamental para fortalecer a Santa Sofía como destino turístico y promover su desarrollo económico. Información circular departamental, PISBA. Este municipio se prepara para celebrar sus tradicionales ferias y fiestas en honor a Nuestra Señora del Rosario, con una programación que reunirá cultura, tradición y actividades para toda la comunidad. Las festividades se realizarán del jueves 8 al lunes 12 de octubre de 2026 con diferentes eventos para residentes y visitantes. La administración municipal anunció una agenda que busca fortalecer las tradiciones y generar espacios de integración para las familias de esa región. Durante 5 días se desarrollarán actividades culturales, recreativas y musicales en un ambiente de celebración y encuentro comunitario. La alcaldía de Pisba invitó a propios y visitantes a consultar la programación oficial y participar de esta tradicional celebración.
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8: El Ministerio del Trabajo abrió un espacio de diálogo con la Asociación Colombiana de Futbolistas Profesionales, ACOLFUPRO, y jugadoras de diferentes clubes del país con el propósito de escuchar sus inquietudes y avanzar en una agenda orientada al cumplimiento de las garantías laborales en el fútbol profesional colombiano. El encuentro fue liderado por la ministra de Trabajo, Natalia López Fuentes, quien a propósito indicó:
9: hoy nos sentamos con ACOLFUPRO y con jugadoras del fútbol colombiano para hablar de trabajo digno en el deporte. Las jugadoras han puesto el nombre del país en alto, llenan estadio y dejan todo en la cancha. Lo mínimo es que tengan las mismas garantías que cualquier trabajador. Desde el Ministerio del Trabajo vamos a acompañar este diálogo con clubes, la Dimayor y el gremio, porque el fútbol femenino también es trabajo y el trabajo se respeta.
8: Desde la sala de redacción del periódico impreso y digital A3QAP, con mucho gusto les informó Pascual Ibagué, porque Red Boy es noticia.
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10: Está Daniel Briseño. Un gusto saludarlo. Bueno, rápidamente, ¿cómo va este trabajo en el Congreso? El balance rápido de este primer mes y unos días que llevamos en el Congreso de la República.
11: Bueno, primero, muy felices. Hemos podido presentar varias iniciativas que ya están en curso. Más de 23 proyectos de ley ya radicados, 7 en este momento en curso ya en las distintas comisiones. Hemos podido dar buenos debates, pero sobre todo hemos podido mostrar a la gente que se puede hacer un trabajo desde lo digital, desde la calle, y que aquí llegamos al Congreso a trabajar como para lo que ellos nos eligieron.
10: Es la opinión de la gente y quiero preguntársele que usted me responda a esto. Algunos dicen que se fue el internet a Daniel Briseño, que ya no hay denuncias. ¿Qué responder ante esto?
11: Mira, lo que pasa es que la gente no entiende cuál es la diferencia entre estar en oposición, estar en coalición y hacer control. Son dos cosas distintas. Entonces, nosotros hemos generado varias alertas al gobierno Abelardo. Incluso hoy precisamente estamos generando una sobre el impuesto regionalizado y la forma como se redujeron los recursos. También alertamos sobre el aumento del el sueldo de la directora del FENOGE, que además le doy aquí la primicia, se lo bajó literalmente después de la alerta y la solicitud que le hemos hecho. Hemos estado en desacuerdo con la posición de hablar de las pellas respecto a los gremios y otras cosas, pero también la gente tiene que entender que también tenemos que ayudar a un gobierno en un proyecto en el que creemos. Entonces, ¿qué es lo que pasa? que la izquierda quiere que uno vaya al ritmo de ellos, pero no, uno no va a ir al ritmo de ellos. Nosotros tenemos que defender un proyecto y al mismo tiempo controlarlos. Son dos cosas distintas.
10: Precisamente en cuanto a presupuesto, se bajó el presupuesto para los campesinos en el departamento de Boyacá. ¿Qué decir sobre esto? ¿Va a luchar también por esto?
11: Sí, mira, hoy precisamente estamos lanzando la alerta y lo que estamos diciendo es, por ejemplo, yo no puedo admitir que hayan bajado el presupuesto regionalizado, sobre todo en los departamentos de terremoto y en departamentos como Boyacá, y la UNP, la Unidad Nacional de Protección, le hayan aumentado el presupuesto. Yo creo que este país necesita menos camioneta y menos escoltas y más presupuesto para las regiones, y en eso estamos aquí levantando la alerta el día de hoy.
10: Para terminar, el rifirrafe que tiene usted ahorita con José Luis Borges, congresista del departamento de Boyacá, ¿cómo va con esto? ¿Qué nos puede hablar de este rifirrafe?
11: Muy llamativo. En realidad estoy sorprendido porque yo lo que hice fue radicar un derecho de petición a 15 alcaldías del país, entre esas la alcaldía de Duitama, y el señor José Luis se sintió tocado porque él dice que le notificaron. La pregunta es, ¿por qué José Luis Borges se siente tocado por un derecho de petición a la alcaldía de Duitama? ¿Será que el señor Borges es el dueño de la alcaldía todavía? Porque la derecho de petición no es sobre la actuación de José Luis, es sobre lo que está haciendo la actual alcaldesa. Entonces, ahí la pregunta que tienen que hacer los boyacenses es, ¿por qué si un congresista le pregunta algo a la alcaldía de Duitama, el señor Borges salta? ¿Acaso los ciudadanos pues están ocultando algo o el señor Borges sigue manejando como tal alcaldía? Eso es lo que tiene que quedar en la retina.
12: Desde la sala de redacción de boyacaradio.com en Tunja, informó Andrés Granados, porque Red Boy es noticia.
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4: Registro informativo departamental, Tunja. El Santuario de Fauna y Flora Iguaque en Boyacá inicia una nueva etapa de recuperación después del incendio que afectó parte de este importante ecosistema. La restauración no consiste únicamente en sembrar árboles, sino en evaluar el estado del suelo, identificar las áreas afectadas y controlar posibles procesos de erosión. Las autoridades y comunidades deberán acompañar el proceso para favorecer la recuperación de la vegetación, la fauna y fuentes de agua. Los ecosistemas tienen capacidad natural de regeneración, pero requieren tiempo, protección y acciones de restauración adecuadas. El reto ahora es recuperar progresivamente la vida de Iguaque y fortalecer la protección de este patrimonio ambiental de Boyacá. Registro informativo departamental, Tunja. La alcaldía de esta ciudad puso en marcha un plan de mantenimiento de la malla vial con prioridad inicial en sectores del centro histórico de la ciudad. La primera intervención se adelanta en la calle 18 entre carreras 13 y 14, donde ya comenzó la instalación de mezcla asfáltica para mejorar la movilidad. El programa cuenta con un contrato de suministro de 1.500 millones de pesos con vigencia hasta diciembre de 2026. Para acelerar los trabajos se habilitarán 5 cuadrillas que atenderán diferentes puntos que requieren mantenimiento vial. La administración municipal proyecta ampliar las intervenciones a otros sectores de la ciudad de Tunja durante 2027, de acuerdo con las necesidades identificadas. Bogotá, Registro Informativo Nacional. Un mensaje ambiental hace un llamado a la ciudadanía a reducir el consumo de plásticos y a adoptar hábitos más responsables con el planeta. El plástico de un solo uso representa un desafío para los ecosistemas debido a su acumulación y lenta degradación. La invitación es a utilizar alternativas reutilizables, separar correctamente los residuos y evitar productos innecesarios. Estas acciones, aunque parezcan pequeñas, pueden contribuir a disminuir la contaminación de fuentes hídricas, suelos y espacios naturales. El llamado es a sumar esfuerzos para proteger el medio ambiente y avanzar hacia un modelo de consumo más sostenible. Presentó la información Luis Enrique Osorio Muñoz.
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